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0: 6:30, 30 grados.
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3: 6:44, 30 grados.
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3: Muy buenas tardes, le saluda Juan Cantú con la información más relevante al momento.
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4: Esta noche esperamos una temperatura de 21 grados centígrados. Para mañana tendremos una máxima de 32 grados con el cielo parcialmente cubierto. Vientos del este de hasta 25 kilómetros por hora. La mínima esperada será de 22 grados.
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3: El secretario de Seguridad de Nuevo León, Gerardo Escamilla Vargas, aclaró que Fuerza Civil no participó directamente en los recientes operativos relacionados con investigaciones por presunto huachicol realizados por autoridades federales. Durante la rueda de prensa de seguridad, el funcionario explicó que la intervención de la corporación estatal ocurrió únicamente después de concluidas las acciones encabezadas por instancias federales provenientes de la Ciudad de México. Ante el incremento de casos de extorsión y robo de datos personales mediante mensajes falsos sobre supuestas multas de tránsito, el gobierno de Nuevo León anunció el arranque de una campaña masiva de prevención y concientización dirigida a la ciudadanía. El secretario de Seguridad Estatal, Gerardo Escamilla Vargas, informó que la estrategia será coordinada entre autoridades federales, estatales y municipales, con el objetivo de combatir este tipo de fraudes digitales que afectan a usuarios de telefonía móvil. Con el objetivo de fortalecer los procesos de identificación humana en la entidad, se llevará a cabo una jornada masiva de toma de muestras de ADN dirigida a familiares de personas desaparecidas el próximo 29 de mayo del 2026. La cita tendrá lugar en la Plaza de los Desaparecidos, ubicada en el centro de Monterrey, en un horario de 8 de la mañana a 5 de la tarde.
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3: El Gabinete de Seguridad confirmó que Gerardo Mérida Sánchez, exsecretario de Seguridad Pública de Sinaloa, ingresó a Estados Unidos el pasado 11 de mayo y quedó bajo custodia en Arizona. La presidenta de México, Claudia Sheinbaum, dio a conocer que sostuvo una conversación cordial y favorable con el presidente de Estados Unidos, Donald Trump, en la que ambos coincidieron en continuar fortaleciendo la colaboración en temas de seguridad y en las negociaciones comerciales entre ambos países. Miles de maestros acudieron este viernes a una manifestación multitudinaria en Ciudad de México para exigir mejoras salariales y en materia de jubilación, así como la derogación inmediata de las reformas educativas.
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3: Un diario estadounidense reveló que en el Departamento de Justicia de Estados Unidos instruyó a sus fiscalías federales a triplicar las acusaciones contra políticos mexicanos vinculados al narcotráfico. Además, la orden incluye imputarles cargos por terrorismo. El presidente de Estados Unidos, Donald Trump, advirtió a Taiwán contra una eventual proclamación de independencia en una entrevista televisiva grabada poco antes de su salida de Beijing.
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5: Repasando la agenda deportiva de este fin de semana en el fútbol mexicano, partidos de vuelta, Chivas contra Cruz Azul a las 7:07 mañana en el Estadio Jalisco. Recordemos que el partido de ida quedó 2-2. Y en la otra serie, Pumas contra Pachuca será el domingo a las 7:00. Pachuca tiene la ventaja de 1-0. Y en la Liga MX Femenil, partido de vuelta de la gran final del fútbol mexicano, Monterrey con ventaja de 1-0. Las Rayadas se miden al América. Esto será en la Ciudad de los Deportes el domingo a las 12:00. Para Enfocar el Momento, Ramiro Palomo Zavala.
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4: J Balvin se encuentra en nuestro país y aprovechó su primera noche en el Palacio de los Deportes para dar un emotivo mensaje a un mexicano que lo ayudó a convertirse en la superestrella que actualmente es. Además, también a todos los migrantes. Previo a interpretar la canción, tema que se asocia a rupturas amorosas, J Balvin tomó el micrófono para despedirse de Milkman. Yo quiero dedicar esta canción a un hermano que murió hace casi 3 meses. Mi hermano Milkman, mexicano, mi mano derecha en el reggaetón desde que empezamos. No me pude despedir de ti, pero aquí estoy en tu tierra nuestra querida hermano en México, mandándote todo el amor, toda la fuerza para su familia. En una noche en la que el colombiano reunió a 18,000 personas, dejó saber que este tema es para aquellos que han pasado por ansiedad y depresión. Además de convertirlo en un grito de amor y esperanza para los migrantes que se encuentran laborando en los Estados Unidos lejos de sus familias y con incertidumbre causada por las políticas del actual gobierno. Durante el concierto, J Balvin exploró sus grandes éxitos, además de contar con invitados especiales como Oscar Maidon, El Bogueto y Jerry Moa. Para Enfoque al Momento, Dinora Ríos.
3: Hasta aquí la información más relevante. Que tengan ustedes una excelente tarde. Les saluda Juan Cantú y continúe nuestra programación.
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7: ¿Qué tal, amigos que están en sintonía de Génesis 98.1? Los saluda su servidor y amigo Rogelio Verónico. Gracias por estar esta noche con nosotros. Los invitamos a que nos puedan enviar un mensaje, algún comentario en nuestro WhatsApp 8123873156. Gracias a la gente que también nos sigue en nuestras redes sociales. Nos pueden buscar como Línea Médica MX. Estamos en Facebook, Instagram y también en TikTok. Ya comenzamos esta plática con el doctor Jorge Rodríguez González. Traumatología es su área médica, que viene a comentar esta pregunta. ¿Se puede curar los meniscos sin cirugía? ¿Cómo está, doc? Buenas noches.
8: Buenas noches, Rogelio. Gracias por la invitación. Sí, mira, para hablar hoy de los meniscos están en la rodilla. Son un fibrocartílago y son dos, uno medial y uno lateral. Ellos se encargan de almohadillar y absorber gran parte de la fuerza que se ejerce sobre la rodilla. Uh-huh. Y secundariamente cargan parte del peso corporal. Entonces, los meniscos tienen una cosa, se dividen en tres partes: externa, medial, intermedia y medial. La parte más externa está bien vascularizada y tiende a cicatrizar bastante bien. La intermedia, o zona rosa o rosada, como se conoce, es un poquito más difícil, y la parte más interna, que más pegada al centro de la articulación, pues no tiene la facilidad, no tiene la vascularización como para repararse. Por eso muchas veces cuando el paciente nos llega a la consulta, hay lesiones que tenemos que explicarles que no, el menisco o el cuerpo no tiene la capacidad de regenerarla por sí sola. Por eso hay que ir y llegar y repararla en algún momento.
7: ¿Es una lesión frecuente, doc?
8: Es una lesión muy frecuente, principalmente en deportistas y pacientes jóvenes. En los pacientes jóvenes, principalmente por torsiones bruscas de la rodilla, donde se provoca un cizallamiento. Uh-huh. Y este rompe el menisco.
7: Sí.
8: Que en ocasiones puede venir añadida con otras lesiones, como son los ligamentos cruzados o los ligamentos colaterales.
7: Escuchamos lesión de menisco y pensamos en cirugía, doc.
8: Mira, hay muchos tratamientos que se hacen. Principalmente en los pacientes jóvenes suelen ser muy candidatos, debido a que los principales síntomas son el dolor, son incomodidad al caminar y en algunos momentos puede llegar hasta el bloqueo de la articulación, que es algo muy doloroso. El paciente va caminando y la articulación no se puede estirar completamente y mientras más lo hace, el dolor aumenta. Entonces, en pacientes ya más ancianos cambia un poco la cosa, debido a que las principales causas son degenerativas. Uh-huh. Estas causas degenerativas tendemos a tratarlas un poco más conservadoramente. Pero, por ejemplo, en pacientes jóvenes, que son los que más llegan a la consulta, deportistas practicando deportes como el fútbol americano,
7: cierto,
8: tochito, etcétera. Este tipo de pacientes requiere generalmente incorporarse a su actividad física lo antes posible. Entonces, ahí vamos a ver qué tipo de lesión trae. Cuando son lesiones pequeñas o en la zona donde más fácil se puede regenerar, muchas veces usamos el uso de los corticoides, es uno de los que más usamos, y los acompañamos con terapias físicas, el uso de la crioterapia, la diatermia, el láser, el magnetoterapia, todo eso nos puede ayudar. y puede hacer que el paciente en un periodo de 4 o 6 semanas pueda comenzar a hacer su vida deportiva nuevamente.
7: ¿En qué paciente no funciona esto, doc?
8: Hay lesiones que están en las zonas que hablamos anteriormente, uh-huh, que es muy difícil que puedan recuperarse, que puedan sanar de forma natural. Entonces, estos pacientes que además a veces llegan a bloqueos articulares, los bloqueos articulares a veces tenemos que hacerles intervenciones de urgencia. Pero bueno, generalmente este tipo de lesiones, cuando son lesiones un poco más grandes y que no creemos que vayan a sanar por sí solas, entonces sí está indicada la reparación o la meniscectomía, que es quitar una parte del menisco que ya no funciona. La cirugía se realiza generalmente por mediación de artroscopía, la cual son unas incisiones pequeñitas que se realizan en la cara anterior de la rodilla. Son cirugías bastante rápidas, que el paciente no tiene que tener tanto tiempo de convalecencia, es decir, al otro día el paciente puede empezar a caminar y puede empezar su rehabilitación de inmediata. Eso es una diferencia muy grande con otro tipo de cirugías que sí el paciente tiene que esperar varios días y hasta semanas para reincorporarse a la rehabilitación física.
7: ¿El buscar atención rápida, doc, influye para que el tratamiento tenga éxito?
8: Sí, lo que pasa es que los meniscos son parte de la estabilidad también de la rodilla.
7: Cierto.
8: Unos meniscos sanos nos ayudan a que el desgaste de las rodillas no sea tan severo en la tercera edad. Por eso siempre atenderlo a tiempo, recuperación rápida y el paciente rápido se reincorpora a su vida diaria. Se lo decimos a todos los pacientes con lesiones de rodilla,
7: sí,
8: el fortalecimiento del músculo cuádriceps. El muslo, los músculos que están en él, proveen de una gran estabilidad extrínseca que nos da, pues, la rodilla tiene dos estabilidades. Una intrínseca, que lo dan los meniscos, los ligamentos propios de la rodilla, y fuera de esta están los músculos que la rodean, uh-huh, principalmente el del cuádriceps.
7: Cierto.
8: Que teniendo un músculo cuádriceps fuerte, pues disminuyen incluso muchos dolores que son propios de las lesiones de la rodilla. Debido a que cuando el paciente empieza a tener dolor, empieza a disminuir su actividad física y los músculos empiezan a atrofiarse a un milímetro por día. Entonces, mientras más días estés de reposo o incapacitado, pues ese músculo va a estar más atrofiado y tú vas a tener menos estabilidad en la rodilla. Por lo tanto, secundariamente a esto, vas a tener más dolor.
7: Y las técnicas, tecnología, siguen avanzando.
8: Es correcto, sí. A día de hoy, como te decía, podemos hacer con pequeñas incisiones, uh-huh, de apenas 1 centímetro,
7: sí,
8: cirugías donde se hacen las reparaciones en un periodo de 2, a veces hasta 3 horas máximo, y entonces el paciente puede salir sin dolor,
7: que
8: ya caminando, con un poco de inflamación los primeros días, pero esa inflamación va bajando a medida que vaya haciendo los ejercicios, los estiramientos, y pues se reincorpora mucho más rápido. Es decir, un deportista puede estar a veces hasta 6, entre 6, 8 semanas, ya se puede volver a su actividad física.
7: Y dejar el mensaje, doc, que no todas las lesiones en los meniscos requiere cirugía.
8: Es correcto. Hay muchos tratamientos, uh-huh, que se pueden hacer antes de llegar a una cirugía y sí son muy buenas, tienen muy buenos resultados y no tienen por qué, una, ser tan costosos.
7: Cierto.
8: Y dos, llevar tanto tiempo de incapacidad.
7: Invitamos, doc, a nuestro público a que lo visite. Tiene redes sociales y también un número de contacto.
8: Claro que sí. En Facebook como Traumatólogo Jorge Rodríguez, en Instagram como Jorge Rodríguez Traumatólogo, y el número de contacto es el 81-34-85-55-55.
7: Vamos a repetir este número de contacto, 81-34-85-55-55. Repito este número, 81-34-85-55-55. Doc, le agradezco bastante.
8: Muchas gracias a ti.
7: Gracias y vamos a un corte.
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7: Estamos retornando a Línea Médica gracias a la gente que está enviando preguntas a través de nuestro WhatsApp 81 23 87 3156. Estamos muy atentos a sus comentarios. Ya comenzamos esta plática con el doctor Ricky Luis, especialista en cirugía general, angiología y cirugía vascular, que viene a comentar esta noche el tema prevenir enfermedad venosa. Doc, ¿cómo está? Buenas noches.
9: Buenas noches, saludos Rogelio y saludos a todos los que están en el tráfico de Monterrey, ya saben, nos toca. Pero bueno, aquí vamos a mejor informar, hay que tener mente positiva, ojalá que lleguen rápido a su casa a descansar, planear su fin de semana y qué mejor que pueden planear o integrar ese plan a cómo prevenir enfermedad de venas o las varices, para que justamente también tengan esa calidad familiar, inclusive calidad de vida familiar, sí, porque algo curioso es que muchas de las cosas que podemos prevenir, si lo hacemos en familia, es más tolerable. ¿Por qué lo digo? Hablábamos en unas cápsulas, creo que la anterior, de cómo prevenir la enfermedad de las arterias, y ahorita vamos a hablar de cómo prevenir la enfermedad de venas, pero lo que he visto con mis familiares es cuando yo les explico de cómo educarse, cómo prevenir estas enfermedades, sobre todo porque luego dicen, oiga doctor, está un poquito costoso esto. Bueno, háganme caso, intenten no enfermarse, aliméntense bien, caminen. Entonces, justamente lo que he visto es que cuando se les explica detalladamente por qué se tiene que hacer, incluso el ahorro que se pueden hacer, y cuando lo integran familiarmente, tienen más apego. Por eso cuando les digo, sí, es calidad de vida individual, pero también familiar, porque déjame decirte, porque inclusive hay unos pacientes, vamos a decirlo, un poquito tercos, justamente de la tercera edad, que ahorita son generaciones un poquito poco flexibles, vamos a decirlo.
7: Renuentes,
9: básicamente, que son muy individualistas, un poquito difíciles, porque dicen, bueno, ¿yo para qué hago eso? Bueno, pero cuando estos pacientes, que es un poco difícil, yo me pongo a platicar y le digo, oiga, pero está afectando a su familia. Y es cuando se dan cuenta de que, oh, sí, cierto. Y entonces, inclusive me han llorado. Digo, no me dedico a llorar, a hacer llorar a las personas, pero sí me han llorado, y porque ellos lo ven, de que tienen una amputación, tienen esto y demás, batallan, y justamente rompen esas dinámicas familiares. Sí. Rompen esa calidad de vida individual y familiar. Porque muchos me decían, ah, pero yo, ¿por qué puedo vivir? Sí, pero pues te vuelves dependiente de otra persona. Entonces, hacer todas estas formas de prevención es justamente para tener también una calidad de vida. Y créeme que yo no he visto casi ninguna persona que diga, oiga, yo quiero hacer una carga en los últimos años. No. Casi todos los pacientes de la tercera edad justamente lo que dicen, sí, es que yo lo que quiero es evitar ser esa carga. Y tanto enfermar de las arterias y de las venas les pega mucho a los pacientes de la tercera edad, que también hay pacientes jóvenes con esta enfermedad, pero básicamente como estos pacientes son un poquito más delicados, son los que llegan a batallar, porque inclusive se me deprimen, porque justamente de las arterias y de las venas, uno de los órganos, si puede decirse un órgano, las piernas, se ve mermado o afectado.
7: ¿Sí?
9: O sea que no caminan. tengo muchos ejemplos. Me acuerdo de una pacientita de la tercera edad, no voy a decir nombres, bueno, porque no me acuerdo, justamente tenía problemas de darle de comer a sus nietos, que era su hobby o su forma de vida, su motivación diaria. Pero ya no podía, ¿por qué? Porque se le hinchaban justamente las piernas al estar cocinando. Sí, ahí me compartió recetas secretas que no puedo compartir, pero básicamente son muy buenas. Y justamente era su problema, que básicamente se la pasaba o acostada, pues en un adulto funcional, el estar de pie realmente es importantísimo. Y en pacientes de la tercera edad también, porque justamente te comento, ya le estaba quitando esa calidad de vida, esa calidad de vida también familiar. Porque justamente si ya ella toda su vida era una ama de casa, y ahorita le estaban quitando su forma de compartir momentos con sus familiares, obviamente que ya me estaba deprimiendo, ¿sí? Inclusive, pues casi me llora. Bueno, no me acuerdo si me lloró, pero básicamente sí le pegó. Entonces, ¿cuáles eran las molestias? Justamente como no podía estar de pie mucho tiempo, era hinchazón, pesadez, se cansaba de las piernas, sobre todo en las noches, se ponía ciertas cremitas ahí famosas para aliviarse, y pues básicamente ya tenía una enfermedad venosa. Entonces, ¿qué fueron las cosas que le dije o que le comenté para que pudiera prevenir esta enfermedad venosa? Porque si bien ya tenía una enfermedad ya establecida, hay algo que se llama prevención secundaria y terciaria, que también se tiene que dar. Y justamente era no tener actividades de pie por mucho tiempo, y si les va a tener el uso de compresión, de estas medias y demás, también levantar los pies puede ayudar bastantito, y hacer ejercicio, ¿sí? Decíamos que el sedentarismo inutiliza mucho de las piernas. El que tú evites el sedentarismo también te va a ayudar a fortalecer huesos, articulaciones, músculos, y los músculos que están fortalecidos son muy buenos para prevenir enfermedades de las arterias. Y el de las venas pesa menos para prevenirlo, pero sí se requiere. ¿Qué otras? Hay algo que también es curioso, que el uso de tacones en las mujeres está asociado también al desarrollo de varices. Y entiendo, hay muchas personas que lamentablemente en su trabajo se los exigen por presentación, por etcétera, etcétera. Pero pues ahí les digo, bueno, tienes ese trabajo, bueno, encuentra la forma también de hacer ejercicio y de cuidar tu alimentación. Evita también ultraprocesados. Y algo que también conviene es comer bastantes frutas, aunque no lo crean. A veces los satanizan, pero las frutas también nos pueden ayudar a que las venas no se dilaten tanto. ¿Qué frutas? Híjoles, pues los cítricos principalmente, uvas, ¿qué más? Frutos rojos, etcétera, etcétera. Principalmente esos, pero déjenme decirles que realmente para que surta un efecto cuando ya tienes enfermedad vena ya establecida, en realidad deben ser dosis industriales, simplemente que tienes que estar comiendo mucho, y es por eso que a veces los medicamentos suplen esa función junto con otras cosas, y pues a veces ya requieren la cirugía, y por más toneladas de frutas que te estés comiendo, ya requieres una cirugía. Sí, yo soy muy flexible en cuanto a eso. Yo sí estoy abierto a ver posibilidades, inclusive de medicina alternativa, siempre y cuando tengan cierta utilidad. Pero a todos mis pacientes les digo, no hay que exagerar. Tampoco esperes que la acupuntura te evite una cirugía. Sí, de hecho he visto lo contrario. Inclusive he visto que pacientes han pagado grandes cantidades, inclusive 3 veces más. De una cirugía por otorgarles células madre para recuperarse de las varices. No funciona, no gasten, en resumen. Bueno, y pues yo creo que sería todo. 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
7: Así es. 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Doc, gracias.
9: Hasta luego, nos vemos.
7: Gracias y vamos a un corte. Bienvenidos a nuestra sección de cuidado y belleza. Hoy tenemos al doctor José González, especialista en medicina estética, para hablarnos de la aplicación de esperma de salmón. Doctor, ¿en qué consiste la aplicación de esperma de salmón?
10: En realidad hablamos de PDRN, que es un ADN purificado derivado del salmón. No es un esperma como tal, sino es un componente biotecnológico que nos ayuda a estimular y regenerar las células de tu piel, mejorando la calidad.
7: ¿Y cómo mejora la piel, Doc?
10: Se usa para mejorar la hidratación, elasticidad, textura y luminosidad de tu piel. También puede ayudar en procesos de reparación cutánea y envejecimiento. No aporta volumen, su función principal es regenerar y revitalizar la piel desde dentro. Siempre debe de aplicarse con un profesional de la salud que esté certificado y capacitado para realizarlo.
7: Excelente, Doc. ¿Dónde los pueden localizar?
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7: Doc, gracias por acompañarnos.
10: Gracias a ti, Rubén.
7: En un momento retornamos.
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7: Ya regresamos a Línea Médica, gracias a la gente que sigue en sintonía. Enviamos un gran saludo a toda la gente que nos está enviando preguntas a través de nuestras redes sociales. Nos pueden buscar en Facebook, Instagram y TikTok como Línea Médica MX. Estamos comenzando esta charla con el doctor Juan José Monreal Alanís, especialista en cirugía bariátrica, que viene a comentar esta noche los tipos de cirugía, cuál es la mejor para cada paciente. Doctor, ¿cómo está? Buenas noches.
11: Hola, Roger, buenas noches. Espero que toda la audiencia se encuentre muy bien y gracias por escucharnos.
7: Gracias, doc. Y bueno, la mejor cirugía no siempre es la más moderna, doc. En la actualidad existen cirugías para cada tipo de paciente.
11: Totalmente, Roger. Mira, la cirugía que más se realiza actualmente en el mundo a partir del 2016 es la manga gástrica. ¿En qué consiste la manga gástrica? Supongamos que el estómago es una estructura intraabdominal, o sea, está en la cavidad peritoneal, en el abdomen, y aproximadamente tiene una capacidad de 2.5 litros o de 2 litros. He visto estómagos más pequeños y he visto otros más grandes. Entonces, lo que hacemos en la manga gástrica es, primero tenemos que meter una bujía para poder calibrar esa manga y recortamos una buena parte de la superficie del órgano del estómago. Entonces, primordialmente o a grosso modo, lo que se quita es más del 90% de la superficie, con la finalidad de dejar un tubo muy delgadito de aproximadamente 100 a 120 mililitros. Entonces, es bien importante que en la manga gástrica hagamos tubos pequeñitos. De lo contrario, se puede hacer un poquito grande esa manga y puede haber alguna repercusión en cuanto a recidiva de peso. Yo siempre hago algo bien sencillo en las mangas gástricas, que por ejemplo me llegan de repente mangas gástricas a mi consultorio que se pudieran dilatar. Y siempre la pregunta clave es, ¿cuántos tacos te caben? Sí, si te cabe un taco, todo excelente, porque eso habla de que más o menos tu manga tiene una capacidad de 100 mililitros. Si te cabe taco y medio, también te la compro, no pasa nada. Pero si empiezan a caber 2 tacos, 3 tacos, 4 tacos, eso habla ya de que una manga ya se hizo grande. Entonces hay que tener mucho cuidado en el tema de la manga gástrica. Y siempre, si te haces una manga gástrica, llevar bien de la mano todo tu proceso con nutrición, con tu cirujano bariatra, y no comer cosas que no van en la dieta. O sea, no comer exceso de carbohidratos y tener mucho cuidado con el exceso de líquidos con azúcar, porque los líquidos con azúcar es la receta perfecta para subir de peso. Y eso me lleva también a describir el tema del bypass gástrico. Históricamente fue el gol estándar y lo sigue siendo en cirugía bariátrica, nada más que ahora es la cirugía en número 2 que más se hace en todo el mundo. ¿Y en qué consiste el bypass gástrico? Consiste en 2 partes. La primera parte es la fase gástrica. Lo que hacemos aquí es hacer un estómago muy pequeñito. ¿Qué tan pequeñito? Más o menos del tamaño de media manzana, o sea, de 50 a 30 mililitros. Entonces hacemos un estómago muy pequeñito, y una vez que hicimos este estómago muy pequeñito, contamos el tracto del intestino delgado. Aproximadamente tenemos 6 metros de intestino delgado. Entonces lo que vamos a hacer en el bypass gástrico es cancelar los primeros 2 metros, y después de que cancelamos estos primeros 2 metros, conectamos esta parte con el estómago. Entonces ahora la persona va a tener un estómago pequeñito de aproximadamente 50 mililitros y una capacidad o una superficie de absorción de 4 metros en vez de 6, 4. Ojo, aquí no estamos cortando ninguna parte de tu intestino, solamente lo que hacemos es excluir o hacer a un ladito ese intestino delgado para que ya no le llegue alimento a esa parte del intestino que está cancelado.
7: Manga gástrica, bypass gástrico, 2 procedimientos. ¿Cómo se elige para cada paciente?
11: Mira, yo me fijo mucho, bueno, todos los cirujanos bariatras nos fijamos mucho en el componente metabólico de la persona. Por ejemplo, si me llega una persona diabética que tiene, no sé, 10 años, 15 años con la diabetes, que está con medicamentos, 3 medicamentos, a lo mejor también está con insulina, o sea, tiene un componente metabólico muy establecido, su páncreas está muy inflamado. ¿Cuándo decimos que una persona tiene diabetes? Diabetes, aproximadamente cuando la reserva del páncreas, de sus islotes pancreáticos, disminuye aproximadamente a la mitad. Entonces estás hablando que una persona con diabetes, la mitad de su páncreas, por así decirlo, ¿verdad? Porque realmente los islotes pancreáticos están en la cabeza del páncreas. La mitad de estos islotes ya no están funcionando, entonces tienen que tomar algún medicamento para disminuir esa glucosa excesiva alta en la sangre. Entonces, si tengo un paciente con un componente metabólico muy importante o con un componente de hipertensión muy importante, y aparte tiene índices de masa corporales, no sé, de 50, de 45, o sea, estamos hablando de personas con más de 80 o más de 100 kilos de su exceso de peso, ahí prefiero siempre realizar una cirugía de bypass gástrico, porque está documentado que es la cirugía con mayor efectividad a largo plazo cuando se le compara con la manga gástrica. ¿Cuándo hacer manga gástrica? Si bien es cierto que la manga gástrica también tiene componentes metabólicos muy establecidos para diabetes y hipertensión arterial, es un poquito menos potente que el bypass gástrico. Por ejemplo, en cuanto a diabetes mellitus, bypass gástrico tiene una capacidad de mejora de la diabetes del 80 al 85%, comparándolo con un 50-60% de la manga. Con la hipertensión arterial, más o menos, en el bypass, 70%, y en la manga, 50%. Entonces, la manga es una súper buena opción para una persona que no tiene tanto componente metabólico establecido, que quiere perder peso y que quiere sostener esa pérdida de peso. Entonces, las dos opciones son muy buenas. Realmente, aquí en Monterrey, la cirugía que yo he visto que más se realiza es la manga gástrica, pero sí, las dos, ¿no? O sea, no podemos evitar mencionar ninguna de las dos. Las dos son muy buenas opciones, pero cada persona va a tener su, digamos que, su cirugía ideal.
7: Lo más importante, Doc, es que existen opciones. La gente tiene que acudir con doctores certificados y, sobre todo, tomar la decisión, Doc.
11: Así es, lo importante es evitar, más bien, romper todos los paradigmas que hay alrededor de la obesidad. Y siempre conocimiento es poder. Entonces, cierto, siempre que una persona va al consultorio y les damos esta visión más holística con el tema de la obesidad, que realmente la obesidad pudiera dañar a todos los tejidos del cuerpo, pues la persona ya tiene muchas más herramientas para saber cómo tratarla, porque realmente la obesidad la tenemos que tratar sí o sí si queremos vivir más tiempo. Hay un artículo que me voló la cabeza, surgió en el 2014. Este artículo tomó a cerca de 40,000 pacientes y le dieron un seguimiento a 30 años. Entonces ellos encontraron que de estos 40,000 personas con obesidad, la tasa de supervivencia de las personas con obesidad u obesidad mórbida disminuía hasta, imagínate, 9.5 años. O sea, imagínate, la esperanza de vida promedio en un mexicano es más o menos 80 años, 78, 79 sí. años. Imagínate que una persona con obesidad realmente, o sea, la ciencia lo dice, vive 10 años menos. O sea, digo, no siempre va a ser así, no siempre tiene que ser así, ¿verdad? Pero las medias poblacionales y los estudios es lo que indican. Entonces, una vez que ya conoces que tienes una enfermedad de alto impacto, ya tienes más oportunidad de discernir cómo la quieres manejar. Y una de ellas, una de las opciones es la cirugía bariátrica en un paciente bien indicado.
7: Es cierto, Doc, le agradezco bastante. Tiene página web, redes sociales y también un número de contacto donde la gente lo puede localizar, ¿no?
11: Muchas gracias, Roger. Mira, mis redes sociales son @doctorjuanmonreal en Facebook y en Instagram. Juan Monreal es con doble R. Mi página web es www.doctorjuanmonreal.com. Mi teléfono es 813-606-4148. Ahí te podemos atender con todo gusto.
7: Vamos a repetir este número de contacto, 813-606-4148. Repito el número, 813-606-4148. Doc, gracias.
11: Encantado.
7: Gracias a toda la gente que estuvo en sintonía. El próximo lunes con más información de salud en Línea Médica.
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0: Son las 8:29 grados.

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1: Vamos, listo. 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Regresamos con él.

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0: Son las 9:29 grados.

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0: en geriatría y cuidados paliativos. Bienvenida, doctora, ¿cómo se encuentra?
1: Muchas gracias, muy contenta, muy feliz de poder estar aquí el día de hoy para compartir este tema que me gusta mucho, me apasiona y creo que es importante que lo conozcamos.
0: Pero antes que nada, me gustaría que nos explicara un poquito a qué se relaciona o qué es la lucidez terminal, porque yo me imaginaba una cosa y ya cuando leí, pues era completamente otra.
1: Claro, mira, la realidad es que la lucidez terminal es un episodio súbito, inesperado de claridad mental y como de un aumento súbito de energía en un paciente que ya está en el contexto de una enfermedad terminal, ya en una situación pues al final de la vida o previo a la muerte. Este episodio pues es súbito, dura generalmente un periodo muy corto de tiempo. Y lo importante es que se presenta una conexión como muy inesperada, muy súbita, pero a la vez relevante, tanto para el paciente como para quienes lo rodean, ¿no?
0: Claro.
1: Imaginémonos, la situación de lucidez terminal es cuando yo tengo a un ser querido, a un, pues sí, vaya, un enfermo, un ser querido, que ya tiene una enfermedad pues muy avanzada, en un estadio terminal prácticamente, que ya sabemos que quizá el final se acerca,
0: okay.
1: Que ya tiene cierto grado de desconexión con su entorno, que quizá ya no logramos entablar una conversación con él, ya no nos contesta quizá nuestras preguntas, ya no nos pide alimento, líquido, etcétera. Y de repente, de manera súbita, tiene un rush de energía, tiene otra vez entabla una conversación, otra vez logra comunicarse con nosotros, nos pide alimentos, nos pide un refresco, nos pide algo que antes ya no hacía.
0: Ya no.
1: Eso es la lucidez terminal.
0: Estaba viendo que en este tipo de situaciones, pues lo impactante es para la persona también que lo está acompañando, ¿no? Porque creo que piensa que todo volvió a la normalidad, ¿no? Entonces yo creo que ahí es un tema pues delicado en el aspecto en el que, pues, claro, ¿quién no quisiera ver a su familiar volver otra vez a hacer sus actividades, que salga de esa enfermedad? Pero lo que estábamos leyendo y lo que estamos platicando, doctora, es que a veces pues es cuestión solamente de horas o de días, ¿no?
1: Exacto. Generalmente cuando nos enfrentamos a un episodio de lucidez terminal, nos está indicando que seguramente el final ya se acerca. Una realidad es que es imposible predecir cuánto tiempo nos queda de vida.
0: Claro.
1: No hay forma, no hay alguna forma que con certeza nos ayude a esto, ¿no? Si bien hay algunos factores pronósticos y algunos puntos, a lo mejor parámetros de laboratorio, parámetros clínicos, etcétera, que nos orientan a que el final ya se acerca, la realidad es que muchas veces los pacientes no se comportan como en los libros y pues desafían, ¿no?, a estos pronósticos. A veces el fallecimiento puede ocurrir pues en las siguientes horas, en los siguientes días, 7 días, o a veces no. A veces los pacientes pues desafían esas posibilidades y lo que pareciera ser un episodio ya de lucidez terminal, pues no, resulta que fue simplemente una lucidez paradójica, se llama, cuando,
0: okay.
1: Cuando ya no es, no ocurre la muerte de manera inmediata, ¿no? Sino que a lo mejor presenta esta lucidez y el fallecimiento puede ocurrir en meses incluso.
0: Pero ahora, por ejemplo, doctora, estábamos hablando de enfermedades terminales, ¿no? Uh-huh. Y hay, por ejemplo, una estadística, perdón, de la edad en la cual se presenta más este tipo de lucidez terminal.
1: Sí, generalmente se ha observado que predomina en pacientes ya adultos mayores, en pacientes geriátricos, y específicamente se empezó a observar este fenómeno en pacientes con enfermedades neurodegenerativas.
0: Okay.
1: ¿Como qué? Como las demencias, la enfermedad de Alzheimer, la demencia vascular, las demencias mixtas, otro tipo de condiciones ya de deterioro cognitivo. En estos pacientes como tal se empezó a observar los cuadros de lucidez terminal. Por lo tanto, pues es más frecuente que un paciente presente lucidez terminal ya en edades avanzadas, ¿no? Estamos hablando 80 años o más. En realidad, cualquier paciente que presente una enfermedad terminal propiamente, uh-huh, llámese un cáncer en un estadio avanzado, una insuficiencia orgánica, por ejemplo, una falla cardíaca, una enfermedad renal crónica, una enfermedad hepática avanzada, etcétera. Cualquier paciente que se encuentre en esa situación de terminalidad o al final de la vida puede presentar un episodio de lucidez terminal, aunque pues se ha observado o se ha descrito con mayor frecuencia en

0: pacientes mayores con demencia.
1: En la parte psicológica o emocional, ¿cómo es que lo estudian o lo abarcan? Porque creo que es un poquito más lo vemos en físico, ¿no? Claro. Que me duele algo, tengo malestar, pero ¿cómo? O sea, esa es una parte muy interesante, doctora.
0: Fíjate que en el ámbito de los cuidados paliativos, que es como mi área de especialidad, además de la geriatría, realizamos una evaluación de varias esferas del individuo, ¿no? De la persona. Una esfera biológica, que estamos hablando justo de los síntomas físicos, el dolor, náusea, vómito, sueño, etcétera. Los síntomas emocionales o psicoemocionales, que estamos hablando ahí de cómo afronta su diagnóstico, cómo afronta una pérdida, posibilidad de trastornos de ansiedad, de depresión, incluso el duelo anticipado, ¿no? De saberse perdiendo su estado de salud. Y también abordamos la esfera espiritual, que muchas veces en la medicina, pues, difícilmente la abordamos, ¿no? Y en cuidados paliativos sí es súper importante realizar el abordaje de esas creencias que tiene el paciente, ¿no? Si es una persona que se considera espiritual, si tiene alguna creencia, alguna religión.
1: Okay.
0: Espiritualidad va mucho más allá de la religión. Pero bueno, es como una esfera muy importante también que evaluamos, y ahí pues vaya en el aspecto psicológico o emocional, es donde pues vamos indagando este tipo de síntomas, ¿no? Si el paciente presenta algún cuadro de depresión, compatible con depresión, con ansiedad, con este duelo anticipado, ahí es donde nos vamos dando cuenta y pues por supuesto, al darnos cuenta, logramos integrar un diagnóstico y dar un tratamiento en esa situación.
1: Antes de terminar, doctora, a mí me gustaría que, pues, no sé qué mensaje algo para todos aquellos que están en el sector de salud, porque es un tema, como bien dijimos, que no muchos tienen el privilegio de poderlo ver personalmente o de saber qué les puede dejar a esas personas que están en el sector médico y a las personas que están fuera de.
0: Yo creo que muy importante, no olvidemos que los cuidados paliativos se deben de brindar de una manera oportuna por un equipo. Paliativos no es nada más una persona, el paliativista es un equipo de el médico, enfermería, psicología, nutrición, vaya, somos un equipo de varios integrantes que nuestro objetivo es siempre acompañar y aliviar síntomas, ¿no? Aliviar síntomas físicos, emocionales, espirituales, este sufrimiento, para dar confort, para dar calidad de vida, calidad de muerte también. Y creo que un punto bien importante es que como profesionales de la salud, nadie nos enseña a afrontar la muerte. Esa es la realidad. Tal vez los que estamos en el área de paliativos lo sabemos hacer.
1: Claro.
0: Pero en medicina nos enseñan a curar, siempre a curar. Y pues no siempre podemos curar alguna enfermedad. Y es importante que cuando ya no podemos curar, entonces siempre acompañemos. Siempre busquemos dar confort, calidad de vida, aliviar síntomas, acompañar. Eso es la clave. Es un tema delicado, pero muy bonito, y creo que se presta reflexión.
1: Así es, y pues muchísimas gracias. Esperemos verla aquí de nuevo, doctora. Y gracias a todos los que se quedaron hasta esta parte del podcast. Nos vemos en el siguiente episodio. Gracias, doctora, y hasta pronto. Yo soy Génesis Sainz. Esto fue un episodio más de Ya Oíste. Adiós.
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1: ¡Felicidades!

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0: Muchas gracias.
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1: ¡Sí!

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12: Génesis, ¿cómo estamos esta mañana? ¡Qué padre! ¡Qué agusticidad! Estamos transmitiendo en directo desde Parque Fundidora en este maravilloso evento. Mamás Activas, Donato Camargo, ¿cómo estamos?
1: Dinora, muy bien. Un día más despertándonos temprano, pero porque hoy teníamos una cita muy especial junto con nuestro público de Génesis y junto también con Ale, que hoy nos viniste literalmente a hacer llorar. No era la intención, pero un llorar bonito, un sentimiento desde el amor. ¿Cómo estás? Gracias por estar con nosotros.
12: Bienvenida, Ale Reina.
13: Hola, buenos días. Muchas gracias. Gracias a ustedes por invitarme y yo encantada siempre de estar en los eventos de Génesis. Y pues es conectar con la emoción, Donato. Dinora, gracias, porque es conectar con esta parte de mente, cuerpo y espíritu que nos ayuda a reconectar con mamá, con la tierra y con nosotros mismos, Donato. Eso es lo más importante. Si yo estoy en armonía con mi mundo. Y entonces estoy también en armonía con mamá. Gracias, infinitas gracias por esta invitación.
12: Yo lo viví como mamá y déjame te digo que fue espectacular. O sea, yo no puedo describirle a mi gente Génesis de lo que se perdió el que no vino.
13: De lo que se
12: perdieron. No, estuvo increíble. Como mamá se sintió una conexión y una energía maravillosa, Ale. Sentíamos como si estuviéramos en una burbuja, así, pero con mucha energía circulando por todos lados. Así debía ser.
13: Claro que sí, porque entramos, un poquito de rápido contexto, entramos al vientre materno, entramos a esa conexión y cuando todos estamos en una misma enfoque, en una misma sintonía, se crea esta cúpula de luz, Dinora, y entonces toda la gente estamos en la misma frecuencia, en la misma energía, subimos nuestra energía, subimos la frecuencia. Aparte, el espacio en el que estamos es maravilloso.
12: Claro.
13: Nos ayuda mucho el clima en el que estamos y es esta frecuencia de sanación, porque también nos ayudó a sanar.
12: Totalmente.
1: Justo era lo que te iba a decir. Creo que hoy además fue un día correcto. Total. Apenas estaba empezando a salir el sol. La mañana estuvo deliciosa. Ajá. El pasto también estuvo espectacular, que justo lo decíamos, para conectar con la tierra, porque estuvimos directamente. Y eso también nos ayuda a conectar con mamá, que tal vez no está a nuestro lado, pero que con energía también podemos estar cerca.
12: Así es, porque nunca dejamos las que no tenemos ya nuestras mamis físicamente o las tenemos lejos, nunca dejamos de estar en conexión con mamá, porque ¿qué crees? Mamá vive dentro de ti, son tus células. Entonces, honrarme yo, honrar a mamá y estar en esta conexión con el simple hecho de enfocarte y pensarla. Al pensarla, esa es la conexión y me traigo todas las virtudes, todo el amor que ella nos prestó al entrar a la tierra.
7: Padrísimo. Muchísimas gracias, Ale Reina, por este momento tan increíble y tan espectacular que pudimos vivir hoy todos juntos.
12: No, al contrario, Dinora, yo te lo vuelvo a repetir, yo siempre bien agradecida de ir a Génesis. Para mí es mi segunda casa, ya parezco del mobiliario.
7: Llámana.
12: Porque ya me han prestado muchos años la oportunidad y me han dado la oportunidad de estar ahí. Y yo encantada de todo lo que sé, todas las técnicas que sé, darlas con mucho cariño y amor para la gente. Porque la intención, y eso es lo que hace Génesis y me gusta, la intención es que todos los programas nos ayudan a elevar nuestra conciencia, Dinora. Y eso hace que nosotros tengamos una comunidad mejor.
1: Y qué bonito la frase que hace ratito nos decías, si tengo algo que compartir y que conectar con las personas, que sea de un lado bueno y positivo.
12: Exactamente, tiene que ser desde una frecuencia armoniosa. Yo sé que todos tenemos conflictos, yo sé que todos traemos broncas, el estrés de la ciudad en la que vivimos, pero ¿por qué no elegimos, Donato? ¿Por qué no elegimos estar en la otra frecuencia? En alegrarnos, en sonreír, en ver todas esas cosas positivas que la vida nos está dando y que nosotros tenemos para darle al mundo.
7: Tal cual, así mero. Oye, pues vamos a ir con más a la cabina de Génesis 98.1. Vamos a bailar.
1: Hay
7: Donato.
1: Que seguir bailando con sí, Isaí. Ale, gracias.
7: Gracias. Ya conectamos la parte de la mente y el espíritu y ahora hay que ir a conectar el cuerpo.
1: Eso, vámonos.
7: Vámonos a bailar. Estás en Génesis
1: 98.1.
7: Volvemos.
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1: Seguimos con más, oigan, súper felices aquí en Mamás Activas el día de hoy. Nos dimos la cita desde muy temprana ahora aquí en el Parque Fundidora, como ya les habíamos dicho. Y estamos súper contentos, ya estamos en la clase de Zumba, oye, casi a la mitad. Todas las mamás súper activas, mamás e hijos conviviendo. ¿Cómo ves, Dino?
2: Pues mira, yo ya ando aquí baile y baile, ¿verdad? Con mis hijas y con mis hijos postizos, mi Génesis Team.
1: Claro, todos bailando a todo lo que da. Y pues decirle a toda la gente que está súper al pendiente, porque seguramente tendremos más promociones como esta.
2: Tal cual, claro que sí, mira, ya nos gustó venir a conectar con nosotros, con el universo, con la tierra, con nuestro ser, venir a conectar con más gente que como nosotros estamos buscando el bienestar integral, Abraham.
1: Así es, y es que oye, me sorprendió muchísimo que también vienen niños pequeños, oye, sí, de 7 años, que nos habló súper bonito de cómo le agradeció a su mamá en esta meditación, y que ahorita está baile y baile también con la mamá, así que pues que se sumen, oigan, que vengan, que sea en este espacio de convivir, madre, hijo, bien nos decía Ale Reina, que sea en esta oportunidad, y siempre estamos en la rutina, pero qué mejor que hacer cosas diferentes, y qué mejor que a la mano del 98.1.
2: Oye, y a veces, muchas veces decimos, no es que yo no puedo, no es que me lastimé, es que no. Hay una persona hoy aquí con nosotros que está compartiendo su hermosa energía, que trae un andador. Así ya es. Se acostó en el piso, se acostó así en el zacatito, así a gusto, en el pasto. Ahorita está baile y baile con la zumba. Baile. De verdad, todos podemos, no hay pretexto, Abraham.
1: Así es, no hay pretexto. Y Dino, también agradecerle muchísimo a toda la gente que hizo posible este evento, obviamente a Parque Fundidora, por estar con nosotros, a Flores de Volada, oye, que nos dio unas flores bonitas, súper bonitas,
2: hermosas,
1: para todas las mamás el día de hoy en esta reflexión. Así que muchísimas gracias a nuestros amigos de Flores de Volada que siempre nos acompañan en nuestros eventos.
2: Así es, Isaí también, que ahorita, mira, andan dándolo todo con la zumba. Yo creo que vamos a ir a música, Abraham.
1: Así es.
2: Despedimos la transmisión a través de Génesis 98.1. Seguimos en las redes sociales, seguimos compartiendo con todos y cada uno de ustedes. Y al ratito tenemos rifa, Abraham.
1: Así es, rifa de boletos. Muchísimas gracias a todo el Team Génesis. Me dicen que vamos a tener otra intervención para despedirnos. Así que pues quédense al pendiente de nuestras redes sociales para que podamos estar pues compartiendo todo lo que está pasando el día de hoy.
2: Sí, aquí andamos todavía todos bien activos, acá anda Donato Camargo, anda Alejandro Rojas, anda también Monse, andamos todos, hasta el guardiano lo trajimos, ¿verdad?
1: Así es, oye, ya Donato tomándose fotos, tú también, claro, recibiendo a la gente en Génesis.
2: Acá
1: así
2: andamos.
1: Que pueden venir, si andan por aquí cerca, pues que lleguen también.
2: Todavía hay chance,
1: a conocer
3: Donato. Todavía hay chance a bailar, al mover el bote, a sacar el pasito perrón.
1: Los pasos prohibidos, sí, amigo.
2: El pasito eso. Tuntún.
3: Yo ya sudé un poquito, ya voy otra vez a bailar un poquito. ¡Vámonos!
1: ¡Reactivar!
2: ¡Vámonos!
1: Así que vamos a un corte, amigos, y ahorita regresamos con mucho más. Esto es Génesis 98.1.
2: Desde Parque Fundidora, Mamás Activas.
3: ¡Eso!
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6: Ya regresamos con mucho más para ti desde Parque Fundidora en este Mamás Activas. Mi querido Donato Camargo, ya hicimos de todo, Donato.
7: Ya hicimos de todo y el solecito está saliendo para con nosotros porque este sábado se pinta que va a ser un día muy espectacular y hoy lo decidimos arrancar de una manera muy distinta, desde el corazón, desde la mente y conectando con la energía bonita para con nosotros mismos.
6: Exactamente, la verdad que está muy, muy padre. Como les platicábamos, tuvimos meditación, pero ahorita ya nos hicieron bailar, Donato.
7: Ya, un poquito. Y también nos hicieron hacer yoga hace rato por la mañana.
6: Exactamente, meditación y demás. ¿Y qué crees? Viene llegando, pero deja que agarre tantito aire, porque anda bien activo desde hace una hora que empezó la zumba. El coach Isaí, ¿verdad?
7: Me encanta. Isaí, ¿cómo andas?
8: Todo muy bien, ¿no? Con mucha energía, como debe ser, disfrutando.
6: Sí, ya te vimos. Oye, me hiciste moverme, Isaí.
8: A todo mundo, el chiste aquí es disfrutar, bailar y moverse lo más que se pueda.
6: Claro. Oye,
7: ¿cómo le haces? Porque nosotros con dos horas de Nora hablando ya casi no tenemos garganta, Isaí. Sin micrófono, echándole ganas, gritando, hasta la última señora la escuchaba.
6: Sí. Cara.
8: No, practicando y animando, la emoción, la vibra de todo mundo hace que uno se encienda como debe ser.
6: Y la verdad que sí, mira, yo nada más me iba a poner para la foto y me hiciste que bailara.
8: Todos aquí vamos a bailar.
6: ¿Verdad?
8: Y todavía falta.
7: Eso, es que el ritmo de la bachata, el ritmo popero, nos encanta y nos hace mover.
8: Claro, uno se emociona, le hierve la sangre.
7: Totalmente. Oye, muchísimas gracias también a ti por venir a este sábado a demostrar un poco de tu trabajo y también, por supuesto, contagiar a la gente.
8: No, a ustedes muchísimas gracias por invitarme. Espero que no sea la última vez y estar aquí de nuevo con ustedes.
6: Vamos a ver más, vas a ver que sí. Claro que sí, ahorita vamos a tener rifa. Oye, Isaí, ¿dónde te encontramos en tus redes sociales?
8: Pueden encontrarme como Isaí Martínez en todas mis redes sociales.
6: Isaí Martínez.
8: Isaí Martínez.
6: Así te encontramos. Y bueno, excelente coach para que nos movamos bastantito,
7: gracias.
6: ¿Verdad?
7: Sí, Isaí está ya, mira, empapado y
6: ya
7: seguramente todas las chicas también, pero pues de eso se trataba el día de hoy.
8: Pero ¿no? Se ve, nadie quiere parar, entonces vamos a seguirle.
7: Hasta que el público deje de aplaudir, carajo.
6: Claro, sí. Isaí, deja de bailar. Oye, sí, porque aparte tenemos la rifa, que la rifa está padrísima también.
8: No, vamos a esperarnos y aquí vamos a estar, vamos a seguir con ustedes.
6: Perfecto, Isaí, muchísimas gracias.
7: Gracias, Isaí. Además, un día espectacular en el Parque Fundidora,
6: claro.
7: Nora, creo que no había mejor lugar para poder hacer este evento que aquí en el corazón literalmente de Monterrey.
6: Totalmente rodeados de áreas verdes, muchísima gente que está compartiendo con nosotros. Gracias, Parque Fundidora, por permitirnos hacer este maravilloso evento en este recinto increíble.
7: Totalmente. Oye, y en minutos vamos a tener una rifa de conciertos, de cine y de toda la onda.
6: Así
7: que no se despeguen también de nuestras redes sociales que estamos compartiendo, miren, hasta el detrás de cámara.
6: Claro, y nuevamente agradecer a todo el Génesis Team.
7: Sí.
6: De verdad, chavos, le pusieron todo el corazón como siempre lo hacemos en Génesis 98.1. Gracias, mi querida Jenny. Jenny está en la cabina de Génesis, Donato,
7: muy bien.
6: Operando. Ay, luego te la voy a presentar
7: de
6: a la
7: hecho,
6: Jenny.
7: Jenny, qué gusto. gusto saludarte a la distancia.
6: Ah, que está Jerry. Está Jerry. Es que yo lo entendí, Jenny.
7: Y bueno, Jerry también. Un saludo para
6: Jerry,
7: ti, gracias.
6: Un saludo, mi Jerry Vázquez. Jerry Vázquez es el que te dije que anda con nosotros muchas veces en las unidades móviles.
7: Ah, hoy no le tocó acá, le tocó allá.
6: Hoy le tocó al guardián.
7: Eso,
6: ¿verdad? Que anda
7: buenísimo
6: acá con nosotros. Bueno, vamos a despedir esta transmisión. Gracias a todos por permitirnos acompañarlos. Como todas las mañanas, Donato, los esperamos el lunes.
7: Totalmente. Gracias de verdad por hoy dejarnos acompañarte un ratito el lunes a las 7 de la mañana. Hola Monterrey con
6: Dinora y
7: Donato a través de 98.1
6: El principio. Eso. De ti. Vámonos.
7: Chao.

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4: ¿Qué tal, amigos? ¿Cómo están? Es un gusto saludarlos. Aquí estamos dando inicio a nuestro programa Metrópoli Monterrey, transmitiendo desde nuestro estudio en San Pedro Garza García. Los saluda el doctor Jesús González.
5: Yo soy el doctor Arturo Mendoza. Buenas tardes a todos, como siempre.
4: Mucho estar con ustedes. Así es, Arturo. ¿Y qué te parece si primero le mandamos saludos a toda la gente que nos está escuchando a través del radio en nuestra estación Génesis? Ay, nuestra, imagínate, ya le dice mía. En Génesis 98, claro, sí, somos de la gente. 98.1 LFM y también a través de nuestras redes sociales, en nuestra transmisión en Facebook y en YouTube, además de que nos sigan en otras. En todas las redes que tenemos, ¿no?
5: Se pueden comunicar a nuestro WhatsApp también, 813-720-0000. Se admite de todo, hasta bonos de despensa.
4: Usted manda el mensaje, ya sabremos si lo leemos en voz alta o lo escuchamos el audio también.
5: Oye, y déjame te digo que no se admiten llamadas porque nos ha tocado de todo, entonces... Puro mensajito, si es posible.
4: Sí, al menos en vivo llamadas no se van a contestar. Oye, pues qué gusto saludarlos. Arturo, ha sido una muy bonita semana. Creo que ha habido varias cosas, varios trabajos. Saludos a todas las mamás que no alcanzamos a saludar del mensaje del programa pasado, que no les pudimos mandar el mensaje. En este se los agregamos. Y también a todos los maestros, ¿qué te parece?
5: Saludos a todos los maestros, así es. Muchas felicidades en su día. Ojalá que lo hayan pasado súper bien. Yo sé que siempre los festejan, que siempre se la pasan a gusto. Sí. Pues es lo que se merecen.
4: Oye, bien. Pues aparte ahora los van a festejar con un mes antes, ¿no?
5: No, ya no. Dicen, ya dieron hablando de, bueno, ya vamos a comenzar con las burradas. Es que este país da para todo.
4: Todo, compadre, están tremendos.
5: Este país da para tragedias, da para comedias, da para tonterías, da para disparates, y ese fue un disparate. O sea, total. ¿Cómo que un mes antes, papá? Sí. Juan, y ahora también ya creo que ya no te pueden reprobar por muy burro, perdón por lo de burro, digo, perdón por los burros porque son muy listos.
4: Sí, claro.
5: Sí, no tienen la culpa los pobres burritos que
4: nada,
5: los hayan
4: nada que ver.
5: Encasillado con eso, pero ahora resulta que no te pueden reprobar. ¿Dónde va a estar la competencia, el afán de mejorar, el ser mejor? Así no querrán puros bots, compadre.
4: Pues quién sabe, yo creo que algo así. Oye, pero déjame te digo una cosa, y le mandamos saludos al secretario de Educación Pública Nacional, pero se atrevió a comentar y a decir en una de sus entrevistas o en el comunicado que al final de cuentas, después del día 15 de junio, el último mes o las últimas semanas, pues ya son como que puro trámite. O sea, realmente pedagógicamente ya no tienen ningún objetivo.
5: Pues es que uno lo sabe, compadre. Siempre fue así, bien, que iba la maestra con el tejido, el otro iba a hacer la tanda, a seguir dando lo de la tanda, las mamás de los niños ahí vendiendo cosas o lo que tú quieras y mandes. Ya lo sabemos. Sí. Lo que nos preocupa es la despreocupación, precisamente.
4: Sí, que lo aceptó y que lo diga. O sea, sí, lo sabemos.
5: O sea, qué cosas tan incómodas, qué incómodo. La verdad es de que, pues, ¿qué te puedo decir? ¿En qué trabajo te dan 3 meses? Ni embarazado, compadre, que saliéramos.
4: Oye, no, está tremendo. O sea, realmente... no sé si es premio o es castigo para los papás el tener ya a los niños en la casa, ¿no? Ya ves la preocupación cuando vino lo de la pandemia. Vamos a tenerlos en la casa.
5: Te voy a decir mucho tiempo. Algo en lo que estos entes que dirigen este país y sobre todo la educación, que no tuvieron, por cierto, tremendo, pero dirigen la educación, algo en lo que no piensan. Imagínate que eres una mamá sola. Sí. Tienes 3 hijos en la escuela, el de 7, el de 12 y el de 14.
4: Sí. Seguiditos.
5: Y no tienes quien te los cuide, pero cuentas con que de 8 a 3 están en la escuela. De repente al señor Mario Delgado se le ocurre decir que no, uh-huh, que junio, julio y agosto van a estar en tu casa. ¿Con quién los dejas? ¿Quién te los cuida? ¿Cómo vas a trabajar? Y esos son niños que más o menos se pudieran cuidar. Uh-huh. Échale los niños de preescolar, los niños que son más chiquitos, los de primero de primaria.
4: Todo un tema.
5: O sea, ni en eso piensan. Uh-huh. Es increíble.
4: Sí, incluso, pero creo que esto estaba afectando incluso, compadrito, a guarderías, y aquí en Nuevo León, creo que en todo el país, pero aquí en Nuevo León son muy conocidos los Endis.
5: Claro.
4: Sí, donde también a nivel escolar, o sea, o académicamente, o en estructura, no sé, también les afectaba esa parte, o sea, porque no dejan de llevar a los niños, entonces, presupuestalmente, y la gente que trabaja, es todo un tema, todo un tema.
5: Bueno, y así con las patas se avientan muchas decisiones en el resto del país. Pero, ¿quiénes somos nosotros para criticarlos, Micho?
4: No, no.
5: Tú tigre, no fracasado, nadie. Y yo rayado peor.
4: Sí, oye, compadre, ya ni a cuál ir.
5: No, no, pasé por allá por el Coliseo de San Nicolás, por el Coliseo Romano. Todo este el boquete, no, no, compadre.
4: Un olor.
5: No, no, todavía está hundido ahí donde sonó bofo, güey. Es que entre más alto te caes, queda más hueco, ¿sí? Creo que les ganó el Tapatío, ¿no? El equipo de segunda de las Chivas.
4: Ganó al Tapatío, así tal cual.
5: Porque yo tengo una frase, Chuy.
4: Fatal, fatal, fatal, compadre.
5: Bahíla, compadre. Es que me da pena ajena.
4: Suéltala, ya lo has dicho, ya la conozco.
5: Yo ni Tigres soy y ya me doy vergüenza, o sea. Pero X, está bien. Yo siempre he dicho en la vida que puede más un terco, iba a decir huevudo, pero no, un terco aferrado, ¿sí? Que un talentoso echado. Sí, conozco en la vida muchísima gente inteligente, por encima del promedio, talentosísimos en muchas cosas, pero huevones.
4: Sí, ya lo decía.
5: Y conozco otros no tan afortunados en esa chispa de inteligencia, pero constantes, tercos, aferrados, que logran todas sus metas.
4: Así es. Sí, no fue tremendo. No entiendo cómo el equipo, teniendo lo que tenía, aparte de la ventaja, no sale si termina de matarlos, o sea, en la cancha, ¿no?
5: Y vas a jugar contra puros chiquitos. Creo que 5 de ellos llegaron en camión todavía.
4: Tenías todo.
5: No, de veras. Sí. Creo que 5 o 6 de ellos del equipo vienen en camión, en el pues metro,
4: El que anotó los goles, o sea, realmente casi canterano.
5: Ese pobre en su vida nadie lo conocía.
4: Por eso.
5: Creo que lo sacaron de la secundaria para que viniera a jugar o algo así. Sí.
4: Pues más o menos.
5: Y tu monstruo sagrado, que no se compara con Chupete, por cierto. Pero bueno, tu monstruo sagrado. Pues no,
4: los números lo dicen.
5: Ay, arrastrando el bastón ahí por la cancha.
4: Pues es que dice que poquitos minutos no es suficiente, compadre. Quiere jugar más minutos, pero bueno.
5: Yo siempre les digo que los grandes fracasos son para los grandes cambios.
4: Sí.
5: No hay otra manera de cambiar a veces que con una sacudida de ese tipo. Y tanto Monterrey como Tigres tuvieron este año su sacudida. Y todavía falta la revolcada que les va a dar el Toluca, compadre.
4: Híjole, compadre, no quiero ni verla.
5: Porque esa Conca Champion que tanto despreciaban, ahora la lloran.
4: La del sí vale, no vale.
5: Si vale, no vale, exactamente. Porque pues ya sumándole son 5 de nosotros y 5 de liga son 10. Ustedes tienen 7 de liga.
4: Sí.
5: Y una Conca 8. Vamos ganando, papá va ganando. Pero X.
4: Sí, sí, sí.
5: Como yo pago el programa, yo puedo decir lo que quiera.
4: Claro, claro.
5: ¿Le parece? Si ustedes tigre.
4: Oye, deja tú ahí la familia, dueños de la estación, creo que son tigres.
5: Nos van todos a correr aquí.
4: Creo que son tigres.
5: Pero también puedo corregir.
4: No, claro, claro.
5: En el momento que llegue, compadre, que llegue el memorándum de allá de arriba diciéndome que revierta todo eso, yo lo revierto.
4: Ah, sí. Decimos, no, hombre, los rayados no la hacen.
5: Acuérdate que los animales y seres vivos que sobreviven
4: son los que se adaptan,
5: compadre.
4: Es correcto. Oye, no, pero fuera de eso, compadrito, pues ojalá que algún día levanten los equipos. Pero por mientras yo quisiera echarle porras también. Los Sultanes están haciendo más o menos buena campaña, van bien. Las chicas de Fuerza Regia están jugando bueno. Y toda esta semana va a estar muy buena de juegos de ellos.
5: Y quiero que digas lo más importante, pero no lo has dicho y nadie lo ha dicho. Y nadie lo ha mencionado en todo Monterrey. Dale. Y nadie se acuerda. Las Rayaditas van a la final por el campeonato, compadre.
4: Sí, sí, sí.
5: Y se levantaron las señoritas de un 3-0 en contra a un 4-3 contra Pachuca, no es contra cualquiera.
4: Sí.
5: Y entonces vamos a tener otra vez de clientes a las Águilas del América. Vamos a tener que ganarles de vuelta el campeonato. Y las que van a sacar la cara por el deporte de Nuevo León van a ser las chicas de Fuerza Regia y las Rayaditas de fútbol.
4: Sí, curiosamente. Pero bueno, yo creo que tenemos que decir que las mujeres ahorita están teniendo muchísimo en el deporte y en muchas otras cosas, pues están teniendo mucho más agallas.
5: Comenzando por mi casa.
4: No, y pues yo tengo mis dos hijas que bueno, les,
5: que no te dejen.
4: Les mandamos saludos también.
5: Oye, algo así mejorcito que comentarle a la gente, que no se agüiten, porque pues ya entre el fracaso del fútbol y luego las cosas estas de educación y
4: ¿Algo bueno, compadre?
5: Pues es que estoy buscándole, pero no lo encuentro.
4: Pues, ¿qué te puedo decir? Bueno, pues mira, igual ya aprovechamos ahorita de mandar.

0: se hizo el programa, pero bueno, sobre magnetoterapia, que ustedes han escuchado antes.
1: Así es.
0: Y estamos contentos también porque RDI Fisioterapia ya está arrancando. Uh-huh. Y cosas buenas, compadre. ¿Qué más?
1: Pues yo creo que esa es la parte más importante ahorita, compadrito, porque el darle a la gente también esperanzas de que con toda la tecnología que se tiene en la clínica, con los servicios que se están agregando, con la gente que se está sumando, vamos a tener una buena opción para la parte terapéutica.
0: Para que la gente sepa, se acaba de integrar a nuestro equipo de RDI Fisio el doctor Enrique Barrón, toda una institución.
1: Correcto,
0: en la cuestión de los estudios de conducción nerviosa en todo México, no nada más en Nuevo León. Imagínese esa calidad de personal y de doctores asociados vamos a tener.
1: Sí,
0: o ya tenemos, de hecho, porque ya es un hecho que el doctor va. Y ahí estamos complementando más el equipo.
1: De trayectoria probada,
0: ¿no? De los mejores, así es. Entonces, sí hubo cosas buenas, fíjate.
1: No, claro.
0: Cuestión
1: claro
0: de descarbarle tantito.
1: Hay que comentarlas.
0: ¿Y qué tenemos ahora, Yui, de programa?
1: El día de hoy vamos a tener un tema por demás importante e interesante y vigente, o sea, actual. Vamos a hablar acerca del hackeo de cuentas y de los fraudes digitales, compadre.
0: Muy
1: lo bien. Hemos escuchado, lo comentamos de repente en los grupos.
0: Te voy a decir,
1: muy
0: la
1: por
0: peor,
1: encimita,
0: me ha pasado.
1: No profundizamos.
0: Bueno, me ha pasado. Lo que es peor. Sí. Va a estar con nosotros el licenciado en seguridad informática y ciencias de la computación. Bueno, ahorita nos dice él el nombre correcto de la carrera, porque está medio largo y complicado.
1: Sí.
0: El licenciado Edgar Sandoval Reza, que ahorita en un minuto más lo vamos a presentar.
1: Así es, quédese con nosotros, seguimos aquí en Metrópoli Monterrey.
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0: Pues bien, ya estamos de regreso con todos ustedes con un programa, Chuy, que rompe un poquito de lo que hemos estado hablando últimamente. Mucha medicina regenerativa, mucho de esto, mucho del otro y mucha medicina en general.
1: Sí, sí.
0: Ahora vamos a hablar de un tema diferente que yo creo que a la gente también le interesa. Hackeo de cuentas y fraudes digitales. Y tenemos aquí un experto que yo quiero que se presente por sí mismo, sobre todo por el nombre de la carrera, que se me olvidó ahorita.
1: Licenciado Edgar Sandoval, bienvenido.
0: Pues muchas gracias.
1: Te damos la bienvenida aquí a Metrópoli y pues platícales aquí a la gente por qué razón estás aquí acompañándonos, por favor.
5: Muy bien, muchas gracias. Pues el día de hoy estoy aquí con ustedes para platicar acerca del hackeo de cuentas, de la estafa digital, que es algo que se ha estado presentando mucho en México y que es algo que nos puede tocar a todos. Este tipo de campañas van enfocada pues masivamente y lo que buscan es pues engañar a la gente y que puedas entregar tus datos y ellos hacer un mal uso de ellos.
1: Okay. ¿Y cuál es tu formación?
0: ¿Cuál es tu formación
1: para que la gente sepa por qué tienes la autoridad moral para poder hablar del tema?
5: Claro. Bueno, pues yo soy egresado de la licenciatura en seguridad en tecnologías de la información de la Facultad de Ciencias Físicas.

0: Físico-Matemáticas de la Universidad Autónoma de Nuevo León.
1: Okay. Estábamos comentando con Edgar que particularmente en esa facultad las carreras son muy azarosas, son muy tormentosas. Cuéntale un poquito a la gente lo que un licenciado en seguridad en tecnología de la información.
0: Así es.
1: Tiene que estudiar para llegar a la conclusión de ser un licenciado en esto y poder ser una garantía de seguridad. Así cuéntanos programación, álgebra, no sé.
0: Bueno, pues ahorita creo que el plan de estudios ya cambió, ha ido pasando por diferentes uh-huh. reformas. Pero en aquel tiempo que a mí me tocó estar en la facultad, veíamos de todo. Veías desde los elementales de programación, era fundamentos de programación, fundamentos de seguridad, una materia que más adelante vamos a ahondar en eso, llamada ingeniería social, que es parte de lo que los atacantes aprovechan hoy en día. Llevábamos, pues sí, matemáticas eran de ley, pues estabas en la Facultad de Ciencias Físico-Matemáticas.
1: Disculpa la tortilla ahí.
0: Sí. En aquel tiempo, a los de LSTI es la abreviación, así es como le conocen dentro de la facultad. Uh-huh. A los de LSTI nos tenían un poquito arraigados, porque el resto de carreras llevan tronco común, llevan las mismas materias y están ahí como que mezclados.
2: Se dividen ya en los semestres ya después, más superiores.
0: Sí, y acá en el STI desde el principio éramos tres grupos y llevábamos como que nuestras propias clases, porque no teníamos el mismo programa que el resto de las carreras. Entonces, por ejemplo, ellos sí llevaban de 3 a 4, o me parece que hasta 5 materias de matemáticas, era lo único que veían a los inicios de la carrera, y nosotros desde el principio ya era materias de la profesión y complementabas con algunas de básicas, ¿no? Que era como programación elemental o una que otra de matemáticas, pero sí, en aquel tiempo estábamos un poquito rezagados, un poquito como aparte, pero hoy creo que ya toman clases en tronco común al principio.
1: Okay. Fíjate que le pregunto yo a Edgar eso, y qué bueno que tú se lo complementaste, porque toda la gente se pregunta cómo se hace un hacker. Siempre conocemos la historia del niño que se sentó en la computadora, que le empezó a mover y que de repente, como por arte de magia, el chico se hizo un genio y ya sabía hackear. Sí, es cierto que sucede porque está documentado, pero yo creo que es más cierto que la gente que ahorita se dedica a eso tuvo algún grado de formación, ¿no? No puede ser empíricamente nada más. Digo, no creo posible.
0: Pues fíjate que existen
1: sí.
0: de las dos formas. Está quienes estudiaron y se dedican a eso, o incluso conozco personas que vienen de otras carreras. O sea, he conocido gente de mecatrónica que termina en ciberseguridad, matemáticos, físicos, porque a final de cuentas todo es como el desarrollo, lo que tú puedes hacer con la computadora, ¿no? Claro. Este tipo de disciplinas puedes llegar a alcanzar conocimientos de tu propia forma, ¿no? Autodidactas.
1: Ok, sí es factible entonces.
0: Es factible, pero la verdad es que hoy en día en el campo laboral, como está hoy en día, yo lo veo ya como un must o como algo necesario tener una formación académica, perdón, porque te da muchos otros como perspectivas, te deja ver diferentes las cosas.
1: Claro. Pues fíjate que caemos en la recomendación que todo mundo da para los muchachitos: si su huerco es muy trácalas o le gusta el dinero o lo que sea, ahí chequen la computadora, no vaya a estar ahí traficando con tarjetas o viendo a ver cómo saca lana extra, ¿verdad? Sí, sí. ¿Qué más, Chuy?
2: Bueno, pues mira, me gustaría preguntarte ya que nos aclaras qué es lo de tu carrera, lo que estudiaste, y la gente ya entiende por qué estás aquí. El tema que elegimos del hackeo de cuentas y los fraudes digitales. El hackeo, mucha gente no entiende exactamente qué significa la palabra. O sea, dicen, es que me hackearon la cuenta, pero como que pues pasó algo, o sea, me cayó el papel, ¿no? O sea, es algo muy, muy delicado y muy grave. ¿Podrías hablarnos un poquito de eso?
0: Claro. Pues mira, para mí creo que hay como una mitificación de la palabra, que mucha gente cuando piensa en un hacker piensa en malo, piensa en son los malos.
1: Okay.
0: Yo a lo largo de los años me he dado cuenta que un hacker muchas veces no es solamente quien hace el mal. Un hacker puede aparecer en cualquier disciplina, incluso en la medicina. Si alguien encontró un camino más corto para solucionar, no sé, algún problema, podría considerarse que es un hacker, pues no tomó la ruta habitual y llegó al fin. Okay. Quienes están haciendo este tipo de delitos o de prácticas son más conocidos como ciberdelincuentes. Son verdaderamente quienes se dedican a eso, ¿no?
1: Vamos comenzando a aprender, así es.
0: Sí, y pues bueno, en cuanto a los fraudes, a cómo suceden o los hackeos, etcétera, creo que también mucho parte, no sé, podemos decir de la película, de la narrativa que es, pues digamos que interesante alrededor de este tipo de palabras de hackeo. Nos lo presentan siempre en películas, en libros, en historias, como el hombre que está en un sótano con la capucha puesta y que tiene 5 monitores enfrente y que está, y de repente te dicen, y estoy dentro, y ese tipo de cosas, ¿no?
1: Así es.
0: Pero realmente no es siempre así. O sea, la verdad es que si tú vas a uno de estos conferencias o eventos de gente de ciberseguridad, eso sí, somos muchos de lentes, pero son todos gente normal, y me ha tocado en ocasiones estar platicando con alguien. De hecho, en el último evento que estuve, un chavo normal, flaquito, de pelo largo, con su mochilita así colgada, y me contaba que él estuvo en la cárcel. Él es de Panamá, creo.
1: Órale.
0: Fue el primero en estar en la cárcel por hackeo. Entonces, pues sí, de repente te los imaginas así como alguien muy, muy raro. Y el chavo súper amable, súper cordial, muy educado. Y pues esa es la parte de su historia de vida, ¿no?
1: Ese compadre, nada más de pensar las posibilidades da terror. Imagínate que un fulano, digo, yo de repente me preguntaba, ¿qué gana alguien al hackear una cuenta de Facebook, por ejemplo? Ah, de repente ves al vecino que nadie pele, me hackearon la cuenta, cálmate. Cálmate, importante. O sea, ¿quién va a querer saber de ti? O de mí, o de quien sea.
2: Fue tu señora, compadre.
1: Sí. Ándale, diste con el punto. El potencial es inimaginable y la tentación es mucha. Imagínate que hackear las cuentas de WhatsApp, de Facebook, y luego las vendes, compadre. Digo, para que doy ideas, ¿verdad? No lo haga. No lo haga en casa. Puede ser peligroso para usted, principalmente. Sí, sí, sí. ¿Qué es lo más común que ves como ciberdelito, independientemente sea fraude o sea hackeo?
0: Yo creo que hoy en día en México, al menos para las personas fuera de empresas es algo aparte, pero en personas yo diría que mucho es fraude digital. El fraude digital puede terminar tanto en que se hagan con tus datos personales o que roben tu cuenta. La verdad es que algo también que me gustaría aclarar es que muchas veces nos imaginamos el hackeo como que te mandan un malware y tú lo abres y lo ejecutas y ellos están del otro lado. Y la verdad es que no, el camino más sencillo es pues convencer a la persona de que te dé acceso. ¿Por qué? Porque detrás de estas compañías gigantescas que son Meta, encargados de WhatsApp, de Facebook, de Instagram, de X, antes Twitter, tienen equipos enormes de ciberseguridad con todas las medidas necesarias, con todas las soluciones de seguridad. Entonces, imagínense qué tan difícil es para alguien sin equipamiento, podríamos decir así, intentar ganar acceso a ese tipo de medidas de seguridad. Entonces, ¿cuál termina siendo el camino más fácil o cuál es el eslabón más débil? Pues uno mismo, ¿no? El humano, el que te engañen y tú entregas las llaves. Hay una historia que me gusta mucho de uno de los considerados de los más grandes, o si no es que el más grande hacker de la historia. Él se llama Kevin Mitnick, ya falleció, pero Kevin Mitnick era un ingeniero social. La ingeniería social es la disciplina o el arte de engañar a las personas para que hagan lo que tú quieres que hagas, que en este caso es pues darte acceso a su cuenta, ¿no? Uh-huh. Él logró hacer muchos hackeos, incluso se dice que logró escuchar llamadas de la NSA, que es la seguridad la agencia de seguridad, perdón, de Estados Unidos.
2: Casi nada, el vato.
0: Sí, y mucho esto lo lograba engañando a empleados. Una de sus historias más que me gusta es que estaba en Las Vegas, en un evento de tecnología. Y pudo hacer él cambiar el número de su teléfono cuando los celulares eran en los 90s, que era como de lo más de comunicación que teníamos. Uh-huh. Él pudo cambiar su número y lo hizo marcando a la compañía y les dijo: oigan, soy un empleado, estoy en el evento tal de Las Vegas, voy a hacer una demostración y no me acuerdo del código, por favor ayúdenme a recordarlo y para poder yo hacer la presentación. Le dieron el código y así de sencillo pudo él cambiar su número de teléfono y empezó a llamar gratis. Entonces,
2: ¿qué tal?
0: Pues ese tipo.
1: Cuando costaba cada mensaje, compadre.
2: Sí, entonces, y eran los ladrillos, ¿no? Esos celulares grandotes allá en los 90s.
0: Sí.
1: Bueno, mira, vámonos por partes, como dijo
2: Jack el destripador.
1: Cambiamos de segmento ahorita, vamos a unos comerciales, Yuri. Uh-huh. Y muy bien. Comenzamos con hackeo de cuentas específicamente.
0: Muy bien.
2: Muy bien, quédese con nosotros. Seguimos aquí en Metrópoli Monterrey con nuestro invitado, el licenciado Edgar Sandoval.
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3: Bueno, comenzamos con la pregunta. Hackeo de cuentas, Edgar. Todos tenemos Facebook, Hotmail, Hotmail es más yo, se me hace. Gmail y todas las demás. Instagram y todas las redes del mundo.
4: Claro.
3: La ingeniería social, que es la herramienta más utilizada, como lo comentas, ¿es la misma para cada red existente? O sea, los protocolos de seguridad de las compañías grandes, como tú dices, por ser algunas o varias derivadas de una misma compañía matriz, me creo que si hackeas una, hackea a las demás. O sea,
5: puede llegar a suceder, en caso de que tuvieras, no sé, a lo mejor tus cuentas enlazadas.
3: Es que todas se ligan, sí.
5: Sí. Puede suceder, pero generalmente la ingeniería social no diría yo que cambia, porque la ingeniería social es el hecho de hacerlo que te entregue las llaves a tu cuenta, ¿no? Puede variar. Por ejemplo, algo que recordaba es que este tipo de ejercicios de ingeniería social van acompañados muchas veces de un link. Entonces, ¿qué es lo que sucede con la ingeniería social? Ellos lo que buscan es transmitirte urgencia o autoridad. Entonces, ellos, ¿qué es lo que te dicen? Te dicen, ah, oye, ¿sabes qué? Alguien intentó entrar a tu cuenta. Si no fuiste tú, ingresa este link para que puedas cambiar tu contraseña. Bueno. Entonces, al momento que uno abre el link, pues es una página idéntica a, en este caso, no sé, Facebook, digamos. Uh-huh. Idéntica a Facebook, y te ponen ahí, ¿no?
3: Contraseña anterior,
5: ahora pon la nueva dos veces y lo mandas y todo igualito, y dices, oye, pues ya me salvé, ¿no? Me estaban intentando que en el backend o detrás de esta página son los atacantes que están recabando datos, y tú les acabas de dar tu contraseña anterior, que es la actual. Uh-huh. y pues la contraseña nueva que pusiste, ¿no?
3: Que no va a servir para
5: que
3: nada.
5: No va a servir para nada, pero ya les diste la buena. Entonces, ¿qué es lo que hacen? Ya nada más ellos utilizan esa contraseña y ingresan a tu cuenta.
4: Y tienen acceso a todo lo que esté ligado a la cuenta.
5: Puede sí, suceder, ¿no? Sí, a lo mejor sí podría suceder, pero principalmente digamos que el móvil es ese, ¿no? El ganar una cuenta. Y, por ejemplo, ¿Qué sucede si yo como propietario de la cuenta digo, ay, ¿sabes qué? Es que a mí se me olvidan las contraseñas, y usas la misma en Facebook, en Instagram, en el correo.
4: Claro.
5: Ya entregaste una, y pues ellos pueden ir a intentar
3: buscar las otras.
5: A intentar en las otras cuentas.
3: Sí, ¿te ha pasado, Micho?
4: Sí, en Facebook una vez. Pero vaya, no me hackearon la cuenta, sino hubo...
3: Intentaron.
4: Lo han intentado muchas veces, pero no ha ocurrido. Lo que sí, hubo una suplantación de identidad, utilizando mis datos, mis fotos y todo. Abrieron otra cuenta y andaban pidiendo billete y toda la cosa. Y yo, pues no se mocharon, ¿verdad? no llegó,
3: compadre. Mis 1500, ¿no?
4: No, compadre, ya los perdiste. No fui yo. Eso fue lo que a mí me ha pasado. Pero pues obviamente hay historias de terror, compadre. ¿A ti qué te pasó?
3: Pues ya dijiste algo muy importante, su suplantación de identidad. No, también la misma. Han intentado entrar a mis cuentas, pero sí, como tengo la comprobación doble, siempre se atoran ahí, que ahorita ya nos hablará Edgar de lo importante que es y las medidas que hay que tomar. Uh-huh. Sí, la suplantación de identidad, ¿qué fin tiene si no es hackear la cuenta?
5: Pues yo consideraría que es ese, o sea, es el acceso a tu red de conocidos.
4: Contactos.
5: Y pues puede ser tan, como acaban de mencionar, monetario, el hecho de que te presten dinero, el típico de que te mandan mensaje, oye, es que perdí mi cuenta anterior, esta es la nueva, y fíjate que traigo un problema. Ese también es lo que platicamos de la ingeniería social, el transmitir urgencia. Muchas veces cuando suplantan identidades, te hablan con ese como cuento, ¿no? El que te dicen, oye, es que tengo un problema, mi carro está en el corralón y necesito sacarlo ya, etcétera, etcétera. Y entonces tú detectas el sentido de urgencia y dices, oye, pues es mi amigo, no, déjalo, yo voy a mandarle dinero, y estás mandándole a alguien que simplemente está haciendo pasar por él. Uh-huh. Entonces puede ser ese, o puede ser que también cuando suplantan tu identidad te dicen, oye, fíjate que mi hijo está en un concurso de likes, por favor dale like, y te mandan el link,
4: un enlace, sí.
5: Y ellos van a ganar acceso a las cuentas de tu red.
3: ¿Con un solo link pueden entrar?
5: No solamente el link, pero te mandan el link de la ingeniería social, te mandan el link del clon de Facebook, podríamos decir, y ya la persona quien está intentando ayudarte a que tu hijo gane el concurso de likes, podríamos decir, pues va a intentar iniciar sesión, y pues ellos se van a hacer de las credenciales de las personas de tu red, ¿no? A quienes están ellos llegando.
3: Y bien seguido que la gente pone, dele like a mi sobrino, claro, que no sé qué.
4: Sí. Yo normalmente ese tipo de cosas no las sigo, digo, las veo, pero no hago like, no cosas de eso, ¿no? Anteriormente me pasaba, ¿no? Pero ya después dije, no, es tanto rollo, ¿no?
3: Muy bien. Otra pregunta. Y creo que sí es sumamente importante conocer las cuentas ligadas, como se comparten chat, Messenger, todas las cuestiones más íntimas de una cuenta que nadie ve, nada más tú. Uh-huh. Al conocer tu contraseña de una sola cuenta, ¿pueden accesar a todas las demás? O sea, por ejemplo, me hackean Facebook, pues ahí está mi Instagram, y ahí está no sé qué más, y ahí está otra compañía más de comunicación. ¿Es factible que entren a todas las demás si están ligadas, aunque no tengan la misma contraseña? Es una pregunta interesante porque pareciera muy fácil. Bueno, tienes una contraseña, no tienen las demás, pero ¿cómo en tu Facebook si entras a tu Instagram luego aunque tengas la contraseña diferente?
5: Sí.
3: Entonces, por eso la pregunta.
5: Pues creo que no siempre, porque, por ejemplo, he escuchado casos, digo, estando como en esta profesión, siempre sucede el que te habla el amigo, oye, es que a una amiga le hackearon la cuenta, etcétera. Entonces, he escuchado de personas que te dicen, ¿sabes qué? Perdí mi Facebook y mi Instagram porque estaban ligados, ya no pude accesar, perdón. También he escuchado a quienes dicen, me comprometieron el Facebook, pero no alcanzaron a llegar a Instagram. Creo que depende más como de las configuraciones que tiene uno. Okay. Pero pues sí podría suceder, o sea, en la sí práctica.
3: Puede suceder.
5: Sí. Okay. Y digo, también recordar que este tipo de cosas son cambiantes, o sea, a lo mejor hoy no se puede, el sábado que salga esto sí se puede. Entonces, digo, es cuestión como también de las configuraciones que tiene uno y pues las medidas de seguridad, que como también ya mencionábamos, el doble factor muy muy importante y puede ayudar.
3: Ahorita nos dices qué medidas tomar.
4: Sí, exactamente. Fíjate que cuando preparábamos el tema y el programa que se te invitó y que muy amablemente aceptaste, Edgar, comentabas, no es que te hackeen la cuenta, te hackean la confianza. Y es cierto, o sea, te sientes vulnerable. Es como el ratero que entró a tu casa y sabe qué calzones usas, ¿no? O sea, te empiezan a ver todo. O sea, platícanos un poquito de eso, pues pierde la confianza, definitivo, ¿no?
5: Sí, pues creo yo que el hecho de que no te hackeen a ti, hackean directamente tu confianza, es esto, el hecho de que, pues, puede venir por la ingeniería social puede venir por un sentido de urgencia o puede venir por un sentido de autoridad, de alguien en quien confías, que puede ser en este caso, no sé, institución bancaria. También he estado escuchando acerca de nuevas como campañas masivas que envían a través de SMS, haciéndose pasar por Tránsito de Monterrey, que te dicen, oye, es que tienes una
3: de moda ahorita,
5: no lo he escuchado. Sí. Este, te dicen, tienes una multa y este es el link de pago y te llega a tu celular. Y okay, pues este, pues la gente en un sentido de autoridad dices, oye, pues ese tránsito no quiero yo problemas, y entras y pagas, este, entre comillas, que al final de cuentas pues es lo mismo,
6: ¿no? Tenías la multa.
5: Exacto, o sea, no tienes la multa, es simplemente se aprovechan de la confianza, de la autoridad que siente uno.
3: Y de los cumplidos.
5: Sí, claro. Sí, de los cumplidos también puede suceder. Una historia que me gusta mucho es uno de los primeros como malwares que existieron.
3: Okay.
5: En los 90s finales, creo, inicios de 2000, que se le conocía como I love you o te amo en español.
3: Lo
5: porque llegaba por correo.
3: Sí, sí,
5: y
3: sí.
5: Era un archivo que decía I love you y no sé, llegaba a lo mejor de Petrita, que tú decías, oye, me gusta, y decías que te llegaba el correo de I love
3: se
5: you.
3: Se me hizo.
5: Sí, lo abrías y automáticamente se enviaba a todos tus contactos. Entonces, claro, pueden ser muchas oye, cosas, ¿no?
6: ¿Qué decía la raza? No, que no tronabas pistolita, sí, y nada.
5: Esa era hasta te amo, me dice.
3: Salió un virus. Señora, su marido anda de canijo.
6: Es correcto. Oye, hay varios términos, Arturo, que hemos escuchado entre la raza y...
3: Muy, compadre.
6: Y que le escuchamos, al por ejemplo, a nuestros hijos también. ¿Y tú qué significa? El phishing, el wishing y el vising y todos los que...
3: El ghosting y el masting y el kinsing.
6: ¿Qué son esos? O sea, para la gente que no estamos familiarizados, ¿no?
5: Claro. Pues, todos vienen relacionados a... la ingeniería social.
6: Okay.
5: La ingeniería social es el lo que nos hace caer, ¿no? El hecho de que ellos nos transmiten eso, urgencia, autoridad, lo que ya hemos mencionado.
6: Sí.
5: Pero cada denominación va dependiendo del medio por el que llega. Okay. Por ejemplo, por email es phishing. Y phishing viene de pescar en español. Uh-huh. Y es eso, que digamos que el correo caíste, que te envían es el anzuelo. Y ya depende del humano si muerdes ese anzuelo, ¿no? Te mandan el correo de, se intentaron meter. Si uno pues entra al link y pone sus datos, pues mordiste el anzuelo, ¿no? Y de ahí viene el término de phishing.
6: Okay.
5: Existen otros como phishing, porque es por teléfono. Ese es el que sucede cuando llegan llamadas del banco, entre comillas, y que te dicen, oye, es que hay un cargo de 5,000 pesos en tal tienda, y cuando uno pues se muerde de nuevo, muerde ese anzuelo, pues es el donde se sucede el phishing.
6: Claro.
5: Existe también el smishing, que es por SMS, viene estos, por ejemplo, lo que mencionamos ahorita de los mensajes de texto con la multa de tránsito de Monterrey. Uh-huh. Ese podría ser considerado smishing, y existen más, ya existen también por código QR.
6: Sí.
5: Que escaneas y te lleva a un sitio apócrifo. Y van saliendo muchas variantes más, pero digamos que el nombre o la denominación viene del medio de comunicación por el que llega.
3: Yeah. Esa es la explicación real. Bueno, vamos a unos comerciales ahorita y seguimos con el último segmento de fraudes digitales y qué medidas tomar.
6: Es correcto. Siga con nosotros, estamos aquí en Metrópoli Monterrey.
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3: Pues se fue como agua. El programa se me hizo como si fueran 5 minutos realmente, porque el tema está interesante. A todos nos afecta.
6: Sí, claro.
3: O a todos nos incluye realmente. Yo te quería preguntar, los fraudes financieros más comunes para la gente normal que andamos aquí en la calle y todo, que tenemos tarjetita normal, cuenta de banco normal, sin más pretensiones, y bueno, que hacemos todas nuestras compras, o la mayoría, por medios digitales.
6: Ya de manera.
3: Y nuestras cuentas están en el teléfono y cosas por el estilo. Es la vida de mucha gente de clase media, media alta.
5: Claro. Pues creo que la que yo consideraría más común es la de las llamadas y los mensajes de texto. La llamada de quien se hace pasar por ser el banco. Aquí hay algo que creo que hace más grave la situación, y es que mucha gente podríamos escuchar el oye, ¿sabes qué? Hackearon a Bancomer, hackearon a Banorte, y dices, pues ni modo, ¿no? Pero no nos detenemos a pensar el qué es lo que se lleva.
3: ¿Sí? Así es.
5: Entonces, se llevan bases de datos, dependiendo de la gravedad o del dataset, del set de datos con el que se hicieron, puede darse la, pues, qué tan grave es, pero muchas veces se llevan nombre, dirección, incluso hasta a veces terminaciones de la tarjeta. Entonces, cuando este tipo de grupos llegan a ti, porque hoy en día ya hemos visto que son grupos, muchas veces ya tienen a personas que trabajaron en call center, entonces escuchas tú el mismo tono de voz de la chava que te habla para ofrecerte la tarjeta, es el mismo tono de voz de la que te habla para decirte, oye, es que tienes un cargo. Ya hay quienes tienen la misma grabación, la canción del tono de espera,
3: la música y
5: la música y todo ya idéntico. Entonces, ¿qué sucede? Pues tú recibes una llamada y te dicen, oye, es que hay un cargo que no sé qué, y ves el... Ahí incluso ya se le llama spoofing, o el spoofing es, pues, literal eso como reemplazar, hacerte pasar por que... Si tú ves el identificador de llamadas, puede suceder que veas el número de la línea, no sé, del banco X que tú uses, puede que sea el mismo número, pero es que ellos están simplemente haciéndose pasar a través de, existen aplicaciones, software que te dejan hacer la llamada por internet y que cuando a ti en tu teléfono te suene, veas que es el banco que tú utilizas, ¿no? Okay. Entonces, desde ahí ves el número del banco, contestas y la misma grabación, el mismo tono de voz. Aquí algo muy, muy importante a tomar en cuenta es que el banco jamás te habla para cuestiones de cargos. O sea, que te digan, oye, es que un cargo, si lo reconoces, no, jamás hacen eso. Y la recomendación puntual que yo daría es, nunca hagan caso, o sea, cuelguen ese tipo de llamadas de que si, oye, un cargo, que no sé qué, cuelguen. Y si quieren estar seguros, regresen la llamada ustedes al banco. Los números oficiales en la mayoría de los bancos, yo diría, vienen en la tarjeta. Incluso también BBVA puedes hacer la llamada desde dentro de la aplicación para estar seguro que estás comunicándote directamente. Okay. Y ahí pueden verificar, o sea, puedes explicar lo que sucedió. Oye, me hablaron, un cargo en esto. Digo, la verdad es que casi siempre son estafas. A lo mejor y podría, un día que sí te hablen para algo específico, una promoción, algo, etcétera. Uh-huh. Pero ese tipo de cosas de cargos de no reconocidos, jamás, ellos jamás lo hacen por teléfono. Entonces, colgar siempre y comunicarse al banco.
3: Edgar, ¿consejos para que no nos hackeen la cuenta de redes y la cuenta de banco?
5: Claro, pues... Consejos, uno muy, muy importante es la verificación en dos pasos, autenticación en dos pasos, el doble factor de autenticación, tenerlo habilitado. En WhatsApp se puede habilitar el doble factor de autenticación, un correo de recuperación, en las redes sociales también se puede doble factor. También algo muy importante, verificar que el correo de recuperación sea un correo actual. Porque me ha pasado que gente me dice, oye, es que perdí una cuenta y el correo de recuperación que tengo es uno que ya ni uso ni me acuerdo. Sí, entonces dices, oye, pues ya se perdió, o sea, no hay magia, no puedo yo devolver el tiempo y regresarte la cuenta, no. Entonces, verificar que el correo de recuperación sea reciente, doble factor de autenticación, no repetir contraseñas. También hay soluciones de software o aplicaciones, se llama gestor de contraseñas, en el que lo único que tenemos que recordar es nuestra contraseña maestra, o sea, la contraseña que vas a usar para acceder a esa aplicación, y ya esa aplicación se encarga de guardar todas las contraseñas que tengamos. También pues podría ser no usar contraseñas cortas o simples. Un ejercicio que pueden hacer en casa es buscar el top 500 de contraseñas más comunes, y si tu contraseña está ahí, pues es seguro que van a poder acceder. No,
6: ocupa de las mías también fáciles. Arriba rayados, super rayados, rayado 01, rayado 02.
5: Sí, entonces
6: es empinado.
5: No usar ese tipo de contraseñas. Algo que yo recomiendo mucho y que me sirve es, se le conoce como passphrases, en lugar de password, passphrases. Podría ser una frase, algo que recordemos.
6: No se me ha ocurrido, fíjate.
3: Sí que es algo, una historia personal, ¿no?
5: Claro,
6: como dicen, chiste local.
5: Sí, que, okay. Claro que quepa dentro de los caracteres. Hay algunas plataformas que te dicen, oye, nada más está 16, pero sí passphrases. Por ejemplo, no sé, balón blanco, carro rojo, cosas que sean recordables para nosotros, pero que no sean una simple palabra.
6: Uh-huh. Oye, te voy a hacer una pregunta, quizás sea motivo para otro programa, compadrito.
3: Incluso, no lo uso.
6: Ahora con la autenticación, o no sé cómo le llaman, el registro de los celulares
3: biométricos
6: y el CURP, inclusive, ¿qué tanta seguridad nos pudiera llegar a ofrecer? El gobierno no sé qué tanta, ¿verdad? Pero
3: no creo.
6: ¿Qué seguridad tenemos de que no se va a hacer mal uso de eso?
5: Pues es que ese es uno de los mayores problemas y de los mayores riesgos.
6: Ajá.
5: Que los datos, existen dos entes. Existe el dueño del dato, que somos nosotros. Yo soy dueño de mi nombre, soy dueño de todo, ¿no? Uh-huh. Y existe quienes los tienen en resguardo. Entonces, en este caso, quienes los tienen en resguardo sería el gobierno. Pero al tú estarle entregando todo ese tipo de información al gobierno, pues... hoy en día, tristemente, las estás poniendo...
6: ¿Estás bajando los chones?
5: Exactamente. Hace una semana o unos días estaba leyendo acerca de una filtración de datos del IMSS, pero fue al banco de sangre del IMSS. Entonces, pues imagínense la cantidad de datos personales. Existen dos tipos de datos personales. El dato personal, pues común, digamos, que es tu nombre, tu edad. Existen los datos personales sensibles. que son enfermedades, cualquier cosa que pueda generar como discriminación o un impacto mayor en la sociedad, es un dato personal sensible.
3: Definitivo. Y
5: ese tipo de datos que están en el banco de sangre, por ejemplo, son datos personales sensibles.
3: Sí, sí, claro.
5: Y es gravísimo. Entonces, ahora imagínense lo que harían con un CURP biométrico, con tus huellas, con tu iris, pues pueden literalmente hacerse pasar por ti, porque todo ese tipo de medidas de seguridad que si, oye, pon tu huella, pues ya cualquiera la puede replicar. Y pues,
3: y déjame le digo a la gente, wow, que yendo un poco más allá, usted fíjese cómo cuando salen compañías fantasmas, ya sea de políticos o de delincuentes o de mucha gente que anda mal y que anda robando por todos lados, salen como dueños, personas que ni sabían que eran dueños de empresas y que viven en lugares muy distantes o en medios sociales económicos muy bajos para tener una empresa, y esa base de puro robo de datos. A mí me llama mucho la atención que cuando andas en la plaza comercial y te quieren vender cable, lo primero que te piden es tu comprobante de domicilio y tu INE. Y ahí anda uno dándolo para todos lados, al de Total Play, al de Easy. Sí. Ya desde ahí.
4: Sí. ¿Cómo? Ahora sí que, como diría el Chapulín, ¿cómo podríamos defendernos? ¿Quién podrá defendernos ante esto?
5: Pues creo que los básicos, diría yo, que son esos, ¿no? Tener doble factor de autenticación donde podamos, no reutilizar passwords, utilizar un gestor de contraseñas para tener distintas contraseñas por cada plataforma o red social en la que estemos.
4: Ese no sabía, pero me suena bueno ese.
5: No contestar llamadas extrañas, pues ese hecho de que te llamen y te digan, oye, un cargo, colgar inmediatamente y llamar al banco. No abrir links extraños, checar quién es quien te está enviando eso. O sea, si te dicen, oye, intentaron accesar a tu cuenta, siempre picarle a quien te lo está enviando, al remitente, y ver la dirección de correo, o sea,
4: de dónde viene.
5: Así es.
3: Yo tengo dos comentarios así bien breves, porque ya nos vamos casi. Ya no sabe que su Wi-Fi puede ser, sus aparatos pueden ser susceptibles de ser hackeados por Wi-Fi compartida, pública o lo que sea. Sí, y de eso poca gente habla.
5: Sí, pues puede suceder cuando uno se conecta a un Wi-Fi público, puede suceder que haya alguien escaneando la red. Existen herramientas para poder escanear la red y pues puedes ver lo que está pasando, ¿no? Uh-huh.
3: Tus cámaras de la casa.
5: Las cámaras también, hay gente que las deja así sin login, o sea, si las están
4: abiertas.
5: Abiertas, y hay gente que dice, oye, es que quiero ver cómo está mi casa desde cualquier lugar. Entonces las dejas conectadas a internet y si no tienen acceso, pues puedes entrar y ver.
3: Ahí anda mi compadre en calzón, en voces, con un panecito ahí en la casa. Y la otra era que la gente se cuidara tanto, porque hay gente que cómo le llora a los datos de internet. Donde quiera que se paran, queda en el Wi-Fi, primero que nada, aeropuertos, tiendas, cafés, lo que sea.
4: Mejor ser.
3: Y segundo, no ande poniendo sus contraseñas de sus redes en cualquier computadora. También hay gente que tiene sus contraseñas en 10 computadoras diferentes.
4: Sí,
3: claro. Y pues nada más, no sé.
5: Claro, pues sí, creo que eso, lo que platicábamos acerca de las medidas, muy buen punto de evitar los access points o las redes públicas, y pues nada, que estén siempre alertas, que cuando te llame alguien o te llegue un mensaje o algo, creo yo que la defensa más efectiva es detenerte y pensar, decir, oye, a ver, antes de empezar a entregar mis datos a esta persona que tengo en el teléfono, ¿realmente será el banco? ¿Realmente el banco te contacta para estas cosas? Si no estás seguro, colgar. O sea, con el banco siempre puedes restablecer la conversación, pero una vez que entregues tus datos a un atacante, pues ya no hay vuelta atrás. Entonces, detenerte y pensar.
4: Así es. Bueno, se nos está acabando. Bueno, Matt, ya se nos acabó el tiempo. ¿Dónde te pueden localizar, Edgar? Si alguien tuviera alguna duda acerca del tema.
5: Claro, pues pueden buscarme en LinkedIn. Estoy como Edgar Sandoval Reza. Uh-huh. Y pues cualquier cosa, ahí estoy a la orden.
4: Okay. Pues muchísimas gracias por acompañarnos. Metrópoli Monterrey es tu casa. Esperemos que esto nos dé pie también para otro tema, otro programa.
3: Sí, también. Esto fue una probadita definitivo. Nada más. Así es.
4: Y bueno, pues agradecerle siempre su preferencia. Manuel Guerra en la producción. Muchísimas gracias. Y nos despedimos. Yo soy el doctor Jesús González.
3: Yo soy el doctor Arturo Mendoza.
4: Y juntos somos Metrópoli Monterrey.
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2: Hoy tenemos para ti la vida y música de un artista con una sensibilidad inigualable. Actor, cantante y compositor. Él siempre nos pinta la vida color esperanza. Mi nombre es Alex López.
3: Él ha sabido llegar con sus temas al corazón de todos, siempre llevándonos por el lado positivo de las cosas y creando conciencia con sus letras. Yo soy Dinora Ríos y esto es En la Vida de Diego Torres.
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2: Diego Torres desde niño fue creciendo rodeado de músicos y artistas, lo que lo impulsó a seguir su carrera artística.
3: Al llegar a la adolescencia, Diego formó una banda llamada La Marca e incursionó en televisión como actor. En el 91, su banda desapareció, pero continuó con la música.
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0: 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En 1993, Diego Torres toma la decisión definitiva de dedicarse a la música, aunque no deja del todo la actuación. Así lanzó su primer álbum homónimo. Con este material realizó una gran gira promocionando Estamos Juntos y Puedo Decir Que Sí.
1: Al año siguiente sale su segundo disco titulado Tratar de Estar Mejor, posicionándose rápidamente el tema del mismo nombre en los primeros lugares de popularidad.
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En 1995, Diego Torres fue convocado en España para participar en el disco homenaje a Joan Manuel Serrat titulado Serrat Eres Único, donde interpreta la canción Penélope, hoy día una de las canciones más importantes de su carrera. 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
1: A la par del lanzamiento de Luna Nueva, se estrenó la película La Furia, en la que Diego Torres realizó su primer protagónico. Ya en 1999, presentó su disco Tal Cual Es, con el que obtuvo el premio Gardel al mejor álbum de artista pop masculino en el año 2000. En la vida de ella.

0: 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En el año 2001 llega un mundo diferente. El primer sencillo fue Sueños, seguido por Color Esperanza, tema que se convertiría en el mayor éxito musical de Diego Torres.
1: Después del gran éxito alcanzado con Un Mundo Diferente, sale a la venta el primer disco en vivo de Diego, Diego Torres MTV Unplugged, que contó con grandes colaboraciones como el dueto realizado con Julieta Venegas en el tema Sueños.
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0: 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En el año 2002 llega un gran golpe en la vida de Diego Torres. Su madre, Lolita Torres, falleció. Esta pérdida fue muy difícil para él, quien se refugió en la música como un honor para su madre.
1: En el 2006, Diego Torres nos presenta su séptimo disco, Andando. Su primer sencillo llevó el mismo título, seguido por Abriendo Caminos, interpretado junto a Juan Luis Guerra, además del tema Hasta Cuándo, canción que le dedicó a su madre.

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6: En el 2008, Diego Torres comienza la producción del álbum Todos Éxitos, seguido por la realización del tema principal de la película Delfín, llamado La Nueva Aventura del Mar.
7: Posteriormente llegó su siguiente material titulado Distinto, pero no todo era éxito en su vida. En agosto del año 2010, perdió la vida a su padre, situación que realmente le pegó muy duro al artista.
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0: la vida de Diego Torres es un artista que no solo habla del optimismo y la paz de sus canciones, sino que además siempre procura hacer alguna labor altruista. Y justamente en el 2010 fue nombrado embajador de la buena voluntad de la UNICEF.
1: En el 2011, Diego Torres fue elegido para cantar la canción de la Copa América 2011. Y en el 2012 regresó de nuevo al cine en la película Extraños en la Noche, donde debutó su sobrina menor, Ángela Torres. En el año 2013, Diego regresó a la televisión, protagonizando la comedia de Underground, Los Vecinos en Guerra.
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la vida de Diego Torres es una persona que prefiere ser más reservada con su vida personal, aunque sabe perfectamente que está siempre ante los reflectores. 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
7: Ya en el año 2014, Diego recibe la invitación por parte de Carlos Santana para participar en su álbum DVD Corazón, cantando Amor Correspondido. Y en junio de 2015, Diego nos presenta Hoy es Domingo, interpretado junto al panameño Rubén Blades.
8: El 11 de septiembre del mismo año, Diego lanza su siguiente sencillo, La Vida es un Vals, material que a tan solo 20 días de su lanzamiento se convirtió en disco de oro.
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2: En octubre de 2015, Diego Torres fue distinguido con su integración al Hall de la Fama de los compositores latinos en Miami, distinción que lo ha llenado de orgullo.
3: Durante la pandemia, en el 2020, Diego Torres reversionó su clásico tema Color Esperanza, reuniendo a diversos artistas, acompañando y dando ánimo a todo el mundo. Actualmente, Diego se encuentra presentando su más reciente material, Mejor que Ayer. Este nuevo disco se convierte en la excusa perfecta para hacer en octubre una gira por México.

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1: Nuevamente tendremos la oportunidad de disfrutar con Diego Torres el próximo 20 de mayo, ya que llega a nuestra ciudad con Mi Norte y Mi Sur Tour, mostrando una vez más que es un artista en toda la extensión de la palabra, pero sobre todo, un gran ser humano que siempre pone en primer lugar el arte y su familia, plasmando todo el sentimiento en cada una de sus composiciones e interpretaciones. Yo soy Dinora Ríos.
2: En definitiva, Diego Torres es un artista con una gran sensibilidad, positivismo y empatía con la gente, cualidades que comparte con su público y que van mucho más allá de una canción. Soy Alex López y esto fue En la vida de Diego Torres.
1: La edición y postproducción corrió a cargo de Francisco Medina.
2: La redacción y producción es de Dinora Ríos.
1: Hasta pronto.

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0: siempre disfrutamos su música. Hoy conoceremos más de su vida, su carrera, sus anécdotas, datos curiosos, proyectos y, ¿por qué no?, algunos secretos también. Iniciamos en La Vida de Internacional.
2: Hola, ¿qué tal? ¿Cómo estás? Me da mucho gusto saludarte en una nueva emisión de En La Vida de. El programa que nos pone en contacto con los intérpretes y grupos más importantes de la música en inglés. Mi nombre es Pepe Ansúrez, voz, productor y realizador de este espacio que se transmite todos los sábados y domingos a esta hora a través de Génesis 98.1 en Monterrey, Nuevo León y Génesis 98.1.com.mx a todo el mundo. Hoy vamos a revisar la trayectoria y la música de un grupo formado en Dublín, Irlanda, a finales de los 70 y que